de Dua Lipa, que se nos casó el fin de semana en una boda muy discreta en Londres. Dua Lipa, de manera muy discreta en Londres, se casaron en esta ceremonia privada junto con sus familiares y amigos cercanos, y ahora están preparando una fiesta de 3 días en Sicilia. Después de meses de rumores y especulaciones y muchas fotos muy románticas en redes sociales, todo indica que Dua Lipa ya dio el siguiente paso en su relación y se casó en una ceremonia íntima por el civil en Londres. De hecho, también por ahí vi el rumor que en esta fiesta de 3 días en Sicilia va a estar amenizando nada más y nada menos que Elton John. Recordemos que Elton John y Dua Lipa tienen una relación de amistad muy importante. De hecho, pues fue un poco Elton John quien apoyó mucho la carrera de Dua Lipa. Entonces, pues no se mira raro, pero entonces imagínense el sueño que sería. Así que estuvieras tú entrando a tu boda y que estuviera Elton John en el piano cantando una canción muy romántica, qué padre, ¿no? O sea, todo un sueño lo que está viviendo Dua Lipa en este momento. Dua Lipa optó por un look muy clásico, pero elegante. Vistió un diseño, un sombrerito, un saquito, una faldita. O sea, de verdad, muy, muy clásico. De hecho, pues Dua Lipa se caracteriza por ser muy, muy sencilla. También, pues la fiesta apenas comienza. Se dice que la pareja está planeando una celebración mucho más grande en Palermo, Sicilia, donde organizarán una fiesta de 3 días, muy a lo mexicano, la verdad, nos encanta la pachanga. Y Dua Lipa dijo, bueno, un poco de la tradición mexicana, que la boda dure 3 días, con presencia de varias celebridades del mundo de la música, como Elton John, que les digo que se rumora que va a ir. También habrá muchas personas del cine y de la moda. Y bueno, pues qué bueno que le dure muchísimo este matrimonio. Me dio también ternura porque, pues ya saben, los paparazzis que les encanta andar cazando a los famosos. Se casó por el civil el sábado. Pongan ustedes que el domingo ya andaba ella en chanclas, en su saco, con su perro paseando. Y dije, wow, qué padre. O sea, lo tomó tan relajado. Que bueno, ya veremos la fiesta de 3 días, ¿verdad? 6:12, escuchas la radio inteligente, tenemos más para ti.

0: Solo para que lo tomen en cuenta, la Ciudad de México está listando un gran desfile por esta fiesta que ya estamos a días de recibir en nuestra ciudad. Y bueno, esto forma parte como de las actividades culturales preparadas para recibir a miles de visitantes, tanto nacionales como internacionales, y el gobierno capitalino anunció la realización de este gran desfile, un espectáculo que va a combinar la riqueza cultural mexicana como la pasión por el fútbol. Se llevará a cabo el próximo sábado 13 de junio sobre Paseo de la Reforma, que es una de las avenidas más emblemáticas de la capital, donde se espera la presencia de miles de personas para disfrutar de esta celebración única rumbo a la justa deportiva más importante del planeta. Va a ser un recorrido de 3 kilómetros de Paseo de la Reforma. Va a iniciar esto en la Diana Cazadora y pues va a tener estas tradiciones populares, estas referencias históricas relacionadas con el fútbol. Y esta actividad, pues les digo, forma parte de la agenda cultural diseñada para acompañar la inauguración que va a haber. Entonces, bueno, para que lo tomen en cuenta, si ustedes pensaban el próximo sábado 13 ir al centro de la ciudad, yo me lo pensaba. Igual y si van al desfile está muy bien, pero si van a otra cosa, pues sepan que va a estar un poco lleno en el centro de la ciudad por este desfile. Van a ver catrinas, van a ver danzantes prehispánicos, van a ver también el juego de pelota, va a haber un carro alegórico del juego de pelota, obviamente van a estar presentes los ajolotes, el colibrí, símbolos profundamente ligados a la identidad mexicana. También pues ya Xochimilco llegó a Reforma. Otra de las grandes sorpresas es una enorme trajinera rodante inspirada en los canales de Xochimilco. Están ya también poniendo flores de cempasúchil para que no se sorprendan, no digan ¡wow, wow, wow, wow, wow! ¿Qué mes estoy? Hay flores ya de cempasúchil en Paseo de la Reforma. ¿Por qué? Se preguntarán, pues por este desfile que vamos a tener. Y pues este es el gran desfile que va a estar el próximo sábado. Tómenlo en cuenta y quédense disfrutando de Joya 93.7.
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3: 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Informó que entregaron al secretario de Economía Marcelo Ebrard y a los encargados de comercio de Estados Unidos y Canadá una carta firmada por representantes agropecuarios de los tres países para que se mantenga la seguridad alimentaria, lo que permitiría el suministro de alimentos a más de 500 millones de personas. El secretario de Estado de Estados Unidos, Marco Rubio, dijo que su país enfrenta un desafío a diario y destacó la preocupación de que los cárteles mexicanos están utilizando drones para atacarse los unos contra los otros. El funcionario estadounidense señaló que se debe tener en cuenta que en algún momento podrían utilizarlos en contra de los propios intereses de la nación norteamericana. La Coalición para las Innovaciones en la Preparación ante Epidemias destinará $60 millones a Moderna y a otros dos grupos farmacéuticos para acelerar el desarrollo de vacunas contra la cepa del actual brote de ébola en la República Democrática del Congo. Hasta aquí la información. Regresamos con más.
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12: Las 6 de la tarde con 31 minutos.
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Ahorita que estás en el tráfico, quizá, o en la casa, casi por llegar a la oficina, a tu casa a descansar, saliendo de la oficina, fíjate en cómo te sientes después de estar con ciertas personas. ¿Sales con más energía de la que entraste? ¿O sales más pesado, con la cabeza llena de cosas que no son tuyas? Porque hay personas que suman, que te escuchan de verdad, que se alegran cuando te va bien, que te empujan cuando quieres rendirte, que te hacen reír hasta que el estómago te duele y que hasta cuando son las cosas difíciles, siempre están ahí. Esas personas con las que el tiempo vuela y siempre es poco. Seguramente ya tienes a alguien en mente. Pero también existen otras personas que te drenan la energía, que siempre tienen un problema pero nunca encuentran la solución, que minimizan lo que logras, que solo aparecen cuando te necesitan, que te dejan con esta sensación de que tú diste mucho y recibiste muy poco. Y a veces le seguimos dando ese tiempo y esa energía y ese espacio, quizá por costumbre, por miedo, por no saber decir que no. Y es que el tiempo, debemos de recordar que es lo más valioso que tenemos. Y con quién decidimos pasarlo, dice mucho de cómo te valoras a ti mismo. Y es que no se trata de ser selectivo por capricho. Se trata de entender que las relaciones te moldean, que las conversaciones que tienes, las personas con las que te rodeas, el ambiente que permites a tu alrededor, todo eso construye o destruye. Tú lo eliges. Es por eso que te invito a elegir compañías que te recuerden quién eres cuando lo olvidas, que celebran tu versión más auténtica, que no te piden que te achiques para que ellos quepan. Así es que no te conformes con menos. La gente correcta existe. Y cuando lo encuentras, lo sabes. Porque con ella, simplemente, se respira mejor.

0: Le mandamos un saludo a mi querida Sonia Casillas, que nos dice que Periférico hacia el norte está llenísimo, que la zona de Reforma y Polanco también están impresionantes de tráfico. Hay manifestantes que continúan su desplazamiento sobre Avenida Paseo de la Reforma a la altura de Avenida Morelos al Oriente. Aquí la alternativa vial es Avenida Chapultepec. Esta marcha es la que está avanzando por Reforma y que está generando un caos. También Eje 1 Norte registra tránsito lento de Avenida Paseo de la Reforma a Congreso de la Unión. Protección Civil ya activó alerta naranja por intensificación de vientos con rachas fuertes para esta tarde y noche en Tláhuac. Y también actualizó la alerta amarilla por intensificación de vientos fuertes y lluvias, Álvaro Obregón, Coyoacán, Coajimalpa, Gustavo Amadero, Iztapalapa, Magdalena Contreras, Tlalpan y Xochimilco están bajo estas alertas. Tómenlo en cuenta. Yo agradezco mucho a Lalo en los controles, Luisito Aguilar en producción. Soy Fer Quintana, un beso enorme, que descansen y hasta mañana.
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5: Ya son las 9 de la noche con un minuto. Bienvenidas, bienvenidos sean todos. Esto es Joya 93.7 y aquí estamos.
6: ¡Qué bárbaro!
5: Así es, estamos todos los nocturnos. Está Sonia Casillas, Mario Arbizu, Lalo detrás de los controles, Carlos Valle. Y permítanme, déjenme escuchar la voz que hace que los hombres desesperen y se estrellen contra las paredes.
7: No, cállate. No, ¿cómo que? Ya me imagino, oigan, no, por favor, hay un que tengan calma, por favor. Muy especial, muy especial.
5: Muy bien, muy bien. Bueno, pues en esta noche muchas cosas que platicar. Yo les voy a contar de un cuate que se metió a ver una película, un cine, que estaba tan buena que el cuate se quedó dormido y pues cerraron la sala, el complejo.
6: Oh, no, ¿cómo así?
5: Y pues ahí se quedó. Imagínense qué tan buena estaba la
6: eso está... estaba la película y aparte la vigilancia de la sala, ¿no?
5: Todo, pero además saben que la película en cuestión yo ya la vi, sí es bastante emocionante, pero bueno, hay personas que sin duda, pues a lo mejor llegas tan cansado y estás en un lugar relajado con el aire acondicionado y todo, y pues te cuajas, ¿no? La verdad, así estés viendo la escena de Kill Bill de la muerte de los 88 locos, igual el sueño te puede vencer. Bueno, eso. Viene una serie de eventos que tienen que ver con esta Copa Mundial. Va a haber un desfile en Reforma, bueno, si es que los maestros lo permiten. Pero es interesante, les voy a contar de estos eventos, las fechas, los horarios, porque habrá personas que tengan una genuina curiosidad y quieran asistir y quieran ver los carros alegóricos y todo lo que se va a hacer alrededor de estos eventos. Y también algo importante, hoy han ocurrido varias situaciones que tienen que ver con bloqueos, con problemas, con protestas, ahorita hay pues cosas que están caminando, una estructura que se cayó en el aeropuerto, en fin, vamos a tener información vial en unos minutos, importante, un resumen de lo que pasó y en qué estamos.
6: Tremendo, y basta ver las imágenes de la lluvia de anoche acá en el poniente, brutales, tremendas, bueno, pues así toca a veces. Oigan, a ver, de pronto encontramos en nuestras casas, no necesariamente de campo, sino también aquí en la ciudad, alacranes. ¡Órale! Y no me refiero a escorpiones como Sonia y como yo. Alacranes, ¿no? Por supuesto, estos arácnidos, que son de la familia de los arácnidos. ¿Qué significan los alacranes en tu casa según la espiritualidad? ¿Qué significa que se aparezcan en tu casa? ¿Qué más? Bueno, de pronto, ano amaito a pancita y necesitas un laxante natural. Y uno diría, por supuesto, ¿no? La ciruela. Pues resulta que no, que hay otro, una fruta que tiene un mejor efecto laxante que la ciruela. Y no van a creer cuál es, ya les voy a contar. Bueno, estamos en esta época de, pues, de darse sus retoquitos, ¿por qué no? Oiga que la nariz, oiga que la bolsita del ojo, oiga que el párpado, oiga que el glúteo que le llaman, oiga que la bubi. Bueno, a ver, pues no siempre son historias felices. ¿Cuáles son las cirugías estéticas que más arrepentimiento generan en pacientes según los cirujanos? Algunas incluso difíciles de revertir. Vamos a hablar de cuáles se arrepienten más, según los cirujanos estéticos. Bueno, y mucho, mucho más. Estupenda música, muy buena chirinola que trae mi prima Sonia Casillas para ejercer esta noche. Nos vamos a divertir mucho, sin duda, esta noche de martes 2 de junio, Charles.
5: Como debe ser, esa es nuestra obligación. Son las 9 de la noche con 4 minutos, con una temperatura agradable, con información de lo que viene con las lluvias. Tendremos lluvias esta noche, tendremos lluvias durante por lo menos 10 días. Es importante que tengan esta información a la mano. Claro que se los vamos a compartir. Pero por lo pronto, vamos con algo delicioso, siempre prometedor, la extraordinaria música de la Catedral de la Música en Español, que es Joya 93.7.

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0: son las 9 de la noche con 15 minutos, 9:15. ¿Qué de cosas han pasado en las últimas horas? Nos ha tocado ver de todo. Hay mucha información que tiene que ver con las protestas y con los temas viales. Ayer la información más importante era el tormentón que cayó en Cuajimalpa, Naucalpan. Hay muchas cosas y para eso tenemos un equipo de reporteros, de periodistas especializados. Esta noche con nosotros, César Cervantes, ¿cómo estás? Buenas noches.
1: Mi querido Charlie, muy buenas noches. Mario, Sonia, les mando un fuerte abrazo desde aquí de un rincón de la Ciudad de México. Y pues son muchos temas en torno a estas movilizaciones que se han dado en los últimos días. Exactamente 9 días, se cumplieron 9 días de la llegada de los maestros de la CENTE de diferentes secciones, pues que han, ya hemos visto que en días anteriores que han hecho movilizaciones, y hoy no fue la excepción. Hoy también hubo movilizaciones, hubo bastantes problemas vehiculares. Desde las 10 de la mañana pues salieron de su campamento, que por cierto se amplió el campamento del día de ayer, que llegaron pues a reforzar más integrantes de la CENTE, y pues hoy nuevamente se desplegaron en diferentes avenidas. La más afectada sin duda fue el Paseo de la Reforma, porque aquí se colocaron en diferentes cruces, como el río Mississippi, río Rin, Avenida de los Insurgentes, en Bucareli, hasta el eje central. Pues aquí duró el bloqueo casi 6 horas, sin olvidar, Charlie, que el circuito interior nuevamente fue cerrado en ambos sentidos. Ya se imaginarán el caos vehicular, la afectación, la molestia o enojo de los automovilistas, de la gente que anda en transporte público, porque también se suspendió el servicio principalmente del Metrobús, de la línea 7 y de la línea 1. Y nosotros que estábamos ahí presentes en estas movilizaciones, pues veíamos el enojo de muchas de las personas que toman el transporte público, porque pues había que recorrer varios metros para pues poder tener otro transporte alterno. Y pues, como les decía, duró 6 horas este bloqueo. Y como vimos también, se hizo viral en redes sociales, pues hicieron actos vandálicos. Para la gente que ha pasado en los últimos días en Paseo de la Reforma, pues se colocaron 10 figuras de futbolistas monumentales de una altura de 5.5 metros, que pues en estas festividades que tenemos próximas del Mundial, pues se vistió el Paseo de la Reforma con estas figuras. Desafortunadamente vandalizaron, tiraron algunas de estas figuras los maestros en esta protesta. Les quitaron el uniforme y pues hicieron quema de un balón y una y varios de los uniformes de estas figuras. Así continuó, pero también dónde está la parte, Miguel Charlie, a que afecta a los capitalinos, y uno de ellos es el sector comercial. También pues hoy decidieron ya no callarse más, levantar la voz, y también hicieron una protesta todos estos comerciantes del centro histórico, que desde la llegada de la gente en este último bloque, pues nuevamente se están viendo afectadas sus ventas. Los comercios tienen que bajar las cortinas porque pues desafortunadamente, por ejemplo, en 5 de mayo, donde se colocaron desde hace 9 días, pues ahí ya no dijeron que las ventas han bajado. El gobierno capitalino sin duda pues ha tenido demandas, y precisamente hoy hicieron una conferencia de prensa encabezada por el secretario de gobierno de la Ciudad de México, César Cravioto, y también en conjunto con el jefe de la policía, Pablo Vázquez, en donde hacen un llamado ya a estos integrantes de la CENTE en que pues que no afecten a miles de ciudadanos en cerrar las avenidas, las calles, pues que también no dañen el mobiliario. ¿Pero qué les parece si escuchamos parte de lo que dijo en la conferencia de prensa el secretario de gobierno? Vamos a escuchar.
2: Hacemos un llamado respetuoso a los maestros de la Coordinadora Nacional de Trabajadores de la Educación para que, mientras se desarrollen sus actividades en la ciudad, se afecte lo menos posible a los habitantes de esta ciudad. Diálogo que se están realizando en Gobernación. Estamos expectantes, pero también buscamos desde la propia Ciudad de México ayudar a que estas mesas de diálogo lleguen a buen puerto.
1: Y sin duda, Charlie, pues una de las preguntas que se hace en nuestro público radioescucha es, pues, ¿qué va a pasar mañana? Ya lleva 9 días. Sin duda, pues, tentativamente están anunciando que mañana a las 10 de la mañana harán nuevamente movilizaciones. No han dicho qué avenidas se verán afectadas, pero que lo van a definir en las próximas horas. Sin embargo, hay que estar atentos, hay que prevenir, pues, todos los que pues circulamos a diario en esta ciudad, pues que nos podemos topar con estas movilizaciones. Pero quiero pasar rápidamente a otro punto, mi querido Charlie, de lo que está sucediendo ahorita. Pues ya contábamos de estas movilizaciones que afectaron en casi todo el día parte del centro de la ciudad. Pues también tenemos dos cosas importantes que decir. Ahora es en el Aeropuerto Internacional de la Ciudad de México. Por un lado, pues se cayó una estructura en la Terminal 1. Es este puente peatonal que conecta con la sala de la Terminal 1 y el estacionamiento. Y pues aquí estaban colocando una estructura, parte de la fachada del puente peatonal.
3: Un acabado, ¿no?, debajo del puente peatonal.
1: Es un acabado, exactamente, mi querido Mario, y se vino abajo. Dañó 3 vehículos que venían circulando, no estaban ni estacionados, venían circulando. 2 de ellos, pues, dicen que los conductores que no tuvo mayor afectación, pero uno de ellos, un automovilista, sí se vio afectado. De hecho, fue una mujer, la tuvieron que trasladar a un hospital cercano. Su auto sí tuvo daños y, pues, cerraron por algún momento esta avenida que te lleva a ver de las puertas de la Terminal 1. Y pues también otra cosa, muy cerca de ahí, pues decidieron vecinos de la colonia Peñón de los Baños cerrar la entrada, esta rampa, este pequeño puente que viene del circuito interior y te incorpora a la Terminal 1, pues también decidieron cerrar. Afortunadamente, pues, la buena noticia es de que hace aproximadamente 10 minutos se han retirado estos manifestantes. Ya para todos los que pues vienen retrasados para llegar al aeropuerto, la buena noticia es que ya van a poder pasar. Sin embargo, pues cuando hay bloqueos, pues siempre dejan pues este remanente, ese tráfico que pues tarda en normalizarse, pero ya se liberó la circulación. Así de que ha sido un día muy, muy caótico en cuestión de vialidad, y pues todavía al parecer vamos a tener varios días de estos, así hay que tomar las precauciones debidas. Pues por lo pronto es lo que les tengo.
0: Muchísimas gracias, César, por este gran resumen, y será más que bienvenida toda la información que te encuentres a lo largo de todos estos días. Ya son las 9 de la noche con 23 minutos. Aquí está el periodismo especializado y la nota en vivo desde el lugar de los hechos. 9:23.
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0: Las 9 de la noche con 24 minutos. 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

0: 23 minutos a las 10 de la noche. Hay de la creencia popular, si tienes un avistamiento en tu casa de un colibrí, por ejemplo, puede ser un presagio. Hay quienes dicen que es la visita de un ser querido que pasó a otro plano a través de la visita hermosa, siempre hermosa, de un colibrí con una energía muy especial, y etcétera. Ahora, ¿qué significan los alacranes en tu casa según la espiritualidad? Cuando un alacrán entra al hogar suele generar sorpresa, inquietud e incluso temor debido al peligro que puede representar su picadura en niños, adultos mayores y personas de cualquier edad, amén de eso. Sin embargo, más allá de los riesgos físicos, diversas culturas y corrientes espirituales consideran que la presencia de este animal puede tener un significado simbólico relacionado con la energía y la protección. ¿Cómo ves tú? El alacrán ha sido considerado desde la antigüedad un símbolo de poder, defensa y misterio. Su capacidad para protegerse, su comportamiento reservado y el veneno que posee han hecho que se le relacione con la intuición, la fortaleza interior y los cambios profundos en la vida de las personas. Ahora, de acuerdo con algunas creencias espirituales, la aparición de un alacrán en el hogar podría ser una señal de que existe energía densa o situaciones emocionales sin resolver dentro de ese entorno.
1: O que no has fumigado.
0: O que no. Ay, Charlie, dale algo a la señora, por favor.
1: Disculpa.
0: Para que se entretenga. Se cree que estos animales. No estoy hablando de Charlie, Sonia ni de Lalo, no, estoy de los alacranes. Son sensibles a los ambientes cargados de tensión, conflictos o influencias negativas, por lo que su presencia sería una advertencia para prestar atención a lo que ocurre alrededor. Lo que te dice quienes saben de estos temas de espiritualidad. Otra interpretación frecuente es que simboliza un periodo de transformación y renovación. En este sentido, encontrar un alacrán podría indicar que se acerca una etapa de cambios importantes en la que será necesario dejar atrás hábitos, pensamientos o situaciones que ya no aportan bienestar para dar paso a nuevas oportunidades. Sería un presagio, pues, de un momento de cambio. Asimismo, el alacrán representa protección y establecimiento de límites. Su aparición puede servir como recordatorio para cuidar tanto los espacios físicos como emocionales, alejándose de personas o circunstancias que generan desgaste y fortaleciendo la seguridad personal. Desde una perspectiva espiritual, también puede ser una invitación a la introspección, puede ser. Algunas creencias sugieren que este encuentro anima a reflexionar sobre emociones reprimidas, miedos o asuntos pendientes que requieran atención y sanación. Bueno, pues todo esto, ¿no?, invita a reflexionar sin duda la aparición de uno de estos animales fantásticos. En realidad son fantásticos, de la familia de los arácnidos, de las arañas, con este exoesqueleto y esas tenazas y ese aguijón. Es un ser de verdad fenomenal, fantástico. Bueno, pues ahí pues lo que dicen quienes saben de temas de este tipo, lo que representaría pues que vieses un alacrán en tu casa. Y me refiero a uno de estos bichitos, ¿no? ¡Hay de otros!
1: ¡Tienen tiempo!
0: Bueno, es exacto. 19 minutos. No le des cuerda, Charles. Ya la conoces, ¿para qué le invitas? 19 a las 10. Avanzamos.
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11: Son las 9 de la noche con 54 minutos y esto les va a encantar, chicos. Les va a encantar porque son un poco sucios los dos.
12: Y buenas tardes.
11: Resulta que una influencer brasileira con un cuerpo de brasileira convierte su cuerpecito en un álbum del mundial. Tú lo estás ¿no? Coleccionando.
13: Sí, lo estoy coleccionando, pero no el de ella, ese no lo he encontrado. Pero ahorita te voy a escuchar atentamente y.
11: Por favor.
13: Si veo ella si Panini lo editó, con mucho gusto.
11: Exacto, se llama Kerolei Chávez. Es una influencer brasileña que se volvió viral en redes sociales por cubrir su cuerpo con más de 1,000 estampas de jugadores del álbum del Mundial 2026. A través de un video compartido en su cuenta de Instagram, la joven mostró el proceso y cómo se convirtió en una especie de álbum viviente para rendir homenaje al futebol. En la publicación explicó que tardó alrededor de 7 horas en colocarse las estampas en su cuerpecito y destacó que pese al trabajo que implicó, disfrutó toda la experiencia. Yo creo que quien le haya ayudado más. Ay, sí. Bueno, dice, me tomó como 7 horas hacer esto. Incluso se volvió artístico y había más de 1,000...
14: Unas fotos muy cuidadas.
11: Unas fotos muy cuidadas. Quedarían cuidadísimas. Bueno, pues busca convertirse en la musa del mundial, ¿acaso o qué? Detrás de la llamativa producción existe un objetivo muy claro. Kerolei Chávez busca impulsar su candidatura para convertirse en la llamada musa del mundial, concurso al que se inscribió este lunes. Por ello, pidió apoyo a sus seguidores para ayudarla a conseguir el título. ¿La nueva musa del mundial, acaso? Dice, me postulé ayer, incluso salí.

0: convirtió en globo y ahora necesito tu ayuda. Dale like, comenta, comparte y envíalo a tu grupo de amigos. Cuento contigo, esto escribió en su publicación. Un homenaje diferente al fútbol. La ganadora del Miss Boom Boom, y es la ganadora del Miss Boom Boom 2025, explicó que aceptó dicho reto de crear homenaje al fútbol, pero quiso alejarse de las ideas más comunes relacionadas con este deporte. En lugar de utilizar una camiseta de alguna selección o accesorios temáticos, decidió transformar su propia imagen en una representación del álbum oficial del Mundial. De acuerdo con el medio brasileño Kem, la influencer buscó referencias antes de comenzar el proyecto, pero no encontró nada similar. Fue entonces cuando decidió llevar adelante la idea y convertirla en realidad. Elegir las estampas fue lo más complicado, según explicó. Una de las tareas más difíciles consistió en seleccionar qué futbolistas aparecerían en esa producción. Su intención era reunir figuras representativas de distintas selecciones y generaciones sin afectar el resultado visual de la sesión fotográfica. Una vez terminado el proyecto, también invitó a seguidores a identificar dónde colocó a algunos de los jugadores más populares.
1: Ay, esa no la tengo, ¿la puedo intercambiar?
2: Quiero ver dónde está Messi. ¿Y dónde quedó guardado?
0: Pues yo creo que quedó guardadísimo. Revisar a los jugadores y pensar dónde colocar a cada uno. Toda la experiencia fue increíble. ¿Vieron dónde quedaron Vini Jr. y Neymar? Esto es lo que comentó. Bueno, con más de 1,000 estampitas y 7 horas de preparación, Kerolei Chávez logró llamar la atención de miles de usuarios en redes sociales y sumar reflectores a su candidatura para convertirse en la próxima musa del Mundial. ¿Qué tal? Ya me imagino que habrá varios diciendo, ay, yo quiero ver ese video. Pues se llama Kerolei con K Chávez. Kerolei Chávez.
1: Miss Boom Boom.
0: Miss Boom Boom. Y también está en Instagram en uno que se llama Ecuagol. Y ya tiene palomita. Ecuagol y palomita de verificación. Así es que si quieren ver a la Miss Boom Boom, ahí la van a encontrar con sus estampitas en su cuerpecito.
1: Válgame.
0: Tremendo, ¿eh? Tremendo, tremendo. Pues bueno, muy bien. Son las 9 de la noche con 59 minutos. Ya los vi que corrieron al Instagram, sucios.
3: Tremendo cabús.
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0: Algo muy común que ocurre a personas cuando están muy cansadas, que nos ha ocurrido a muchos, es quedarnos dormidos en lugares donde pues, se supone que...
1: No deberías.
0: Pues, o que no puede ocurrir, porque no es que esté prohibido dormirse en el cine. Pero, por ejemplo, es muy común, a mí sí me pasó más de una vez, quedarme dormido en el metro y despertarme cuando ya el metro se pasó de la última estación para hacer el recorrido y luego regresar para empezar otra vez la ruta. A muchos nos ha pasado eso. O que te despierte en el microbús, el conductor o en el camión, que ya llegó al final, ya está en la terminal, y va y te despierta y te dice, y tú te despiertas todo desorientado porque no sabes qué pasó. Duermes tan profundo que tu cuerpo, que normalmente te avisa, es bien extraño cómo el cuerpo te avisa que ya te tienes que bajar, pero hay veces que el sistema no funciona, ¿no?
1: Claro.
0: Está uno es cansado. Claro, o estás soñando algo muy placentero. Bueno, en el cine es de lo más común. Imagínate que estás en pleno verano, con un tremendo calorón en el centro de Monterrey. Eres vigilante de seguridad, acabas de cumplir un turno de 48 horas y decides ir al cine para ver una película de acción. Te sientas cómodamente, apagan la luz, el único sonido que hay es el de la película, el aire acondicionado está delicioso, a lo mejor te echaste un jocho así grande y pues te cuajas. Eso fue lo que le ocurrió a un hombre, se quedó dormido viendo esta película. El tema es que Raúl, que es guardia de seguridad, como lo comentaba, después de ver esta película Zona de Riesgo, cuando termina la película, se va toda la gente, no sabe él qué ocurrió, simplemente despertó a las 10:30 de la noche y estaba la sala vacía, el complejo con todas las luces apagadas y todo cerrado con llave, candados y cadenas. Este hombre se desesperó. Así es, no sabía qué hacer, se asustó muchísimo. Y después de una cierta cantidad de tiempo decidió marcar al 911, ya muy tarde, muy avanzada la noche. Le contestaron, llegaron los agentes, llegó Protección Civil y la Policía Regia, pero no podían ayudarlo, no podían abrir este lugar, no encontraban a los encargados del negocio. Pasaron algunas horas hasta que este hombre pudo salir y él dijo pues, que había sido una experiencia horrible. Fue horrible. Él dijo que además de despertarte en un lugar así, todo apagado, sin un solo... Imagínate, o sea, que tú te despiertas.
1: Charles, vas y prendes el dulces, pones otra peli, vas al refri de las cerbatanas.
0: ¿Eh? ¿En el complejo?
1: Te preparas unos buenos nachos y con permiso.
0: Sí, si uno sabe operar todo ese equipo, la neta está padre, ¿no? Si eres un ex empleado de una de estas cadenas, claro que podrías ser todo eso, ¿no? Quiero mis palomitas con queso de nacho adentro de un pan de hot dog. Bueno, pues este hombre no, él es encargado de vigilancia y no tenía conocimientos tan avanzados de cómo usar ese equipo, pero lo importante es que lograron rescatarlo y pues él sale, cuenta su experiencia, pero sí me puedo imaginar el susto inicial de ver todo apagado, porque una sala de cine es oscura. Ahora imagínate que ya apagaron todos los equipos de proyección, que no hay luces de emergencia, nada. O sea, tú despiertas en la total oscuridad. Y en la total oscuridad es, acuérdate de dónde estaban las escaleras, por
2: pero ¿cómo no se da cuenta nadie? ¿Cómo? ¿No?
1: Oye, pero además, no sé, no traes su celular o algo, prende la luz del cel, ¿no? Sales de ahí.
2: Algo.
1: De tu mismo cel le hablas a alguien, no lo sé.
0: Pues sí, eso hizo, marcó al 911, como les decía al inicio. Eso
2: ayuda.
0: Y fue una gran idea porque pues llegó Protección Civil, policía y todo y lo sacaron. Pero bueno, pues ahí está. Fue horrible y a cualquiera le puede pasar.
2: Miedo.
0: Son las 10 de la noche con 13. Volvemos.
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1: Ambos se prometieron un para siempre. 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
12: Las 10 de la noche con 24 minutos, 10:24.
13: Oye, Charles, en este mundo de, pues, de pronto con el calor que hace, los alimentos se descomponen más rápido. Hoy, en esta temporada, es más común estar con una situación del estómago. Y eventualmente,
14: bueno,
13: hay que recurrir a algo natural para, pues, que sea un laxante natural. Las frutas son grandes aliadas a la hora de limpiar el colon y mejorar la digestión. Sin embargo, existe una en particular que es un laxante natural y muchos no lo saben. Si tienes problemas a la hora de ir al baño, voy a echar un amigo de acá para estar, ¿no? Sí.
14: No.
13: ¡Jugar a Michael Del Aro! ¿O notas un hinchazón luego de tus comidas? Debes incluir este fruto en tu dieta diaria. ¿Cuál es la fruta que sirve como laxante? Bueno, se trata, dirías tú, ¡ay, la ciruela, mijito, es re buena! Sí, abuela, es correcto, la ciruela es buena, pero se trata del tamarindo.
14: Ah, es muy bueno.
13: Una fruta tropical rica en nutrientes y ampliamente utilizada en la cocina y la medicina tradicional por sus beneficios para la salud digestiva. Originaria de África y cultivada en regiones tropicales como India, Pakistán y América Latina, su pulpa fibrosa y jugosa destaca por su alto contenido en fibra, especialmente soluble, que regula el tránsito intestinal, facilita la evacuación y previene el estreñimiento. Pues quién no iba a pensar, ¿no? Su acción laxante, avalada tanto por la medicina tradicional como por estudios modernos, lo convierte en un remedio eficaz para aliviar problemas como el estreñimiento crónico y reducir la irritación en el tracto digestivo gracias a sus propiedades antiinflamatorias. Además, el tamarindo es una excelente fuente de antioxidantes como los polifenoles que combaten los radicales libres y protegen contra enfermedades crónicas. ¿Quién lo iba a decir? El tamarindo. Tiene también magnesio, esencial para funciones biológicas relacionadas con nuestra digestión, la eliminación de toxinas, junto con vitaminas y minerales como potasio, hierro, fósforo, calcio y vitaminas del complejo B. Puede consumirse de diferentes formas, desde la pulpa fresca hasta concentrados, pastas, bebidas, salsas, chutneys. Sin embargo, se recomienda moderar el consumo de productos procesados como caramelos de tamarindo debido a su alto contenido de azúcar. Por supuesto, tienen mucho azúcar añadido, pero es rico, natural y mira, ¿quién le voy a decir que tiene esta función de laxante? Por supuesto. Bueno, pues me acuerdo. Estaba el chinito. Estaba un japonesito atacado de risa porque estaba un chinito ahí. Y le dice el japonesito: ¿por qué? ¿Por qué? Porque decía fófolo, fófolo. Y el otro atacado de risa. Y dice: ¿por qué te ríes? ¡Ah, que no fue! ¡Sí, él salió!
12: Ay,
13: mi vida. Qué
12: estás
13: bueno.
12: Muy tierno esta noche.
13: No te digo. 10:27. 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

0: Son las 10 de la noche con 36 minutos y, chicos, ¿estamos cuidando acaso nuestra salud mental? Hay cifras que nos obligan a detenernos y reflexionar, no porque sean frías estadísticas, sino porque detrás de ellas hay historias, personas, familias y vidas enteras tratando de salir adelante. Un nuevo estudio internacional acaba de revelar algo que hace apenas unas décadas habría parecido difícil de creer. Los trastornos mentales ya son la principal causa de discapacidad en el mundo. Sí, lo escucharon bien. Más que muchas enfermedades físicas, los problemas relacionados con la salud mental están impactando la calidad de vida de millones de personas en todo el planeta. La investigación que analizó información de 204 países encontró que en el 2023 cerca de 1.200 millones de personas vivían con algún trastorno de salud mental. Y bueno, para ponerlo en perspectiva, esta cifra es casi el doble de la registrada en 1990. Y la pregunta inevitable es, ¿qué está pasando? Los especialistas señalan varios factores. Por supuesto, están las secuelas que dejó la pandemia en el COVID-19. Aquellos meses de aislamiento, incertidumbre, pérdidas económicas, cambios de rutina y miedo constante dejaron huellas que todavía no terminan de sanar. Pero el problema va más allá de la pandemia. Los investigadores también mencionan factores que llevan años acumulándose: la pobreza, la inseguridad, la violencia, los abusos, la incertidumbre sobre el futuro y algo que quizá no siempre vemos como una amenaza para la salud: la disminución de la conexión social. Paradójicamente, vivimos en la época de mayor comunicación tecnológica de la historia, pero muchas personas experimentan una profunda sensación de soledad. Tenemos cientos de contactos, grupos, mensajes y redes sociales, pero cada vez menos conversaciones profundas, menos tiempo compartido y menos espacios para sentirnos verdaderamente acompañados. Y los números son contundentes. Desde 2019, los casos de depresión mayor han aumentado alrededor de un 24% en el mundo. Los trastornos de ansiedad han crecido todavía más de un 47%, prácticamente la mitad. Y quizá uno de los hallazgos más preocupantes tiene que ver con los jóvenes. El estudio encontró que la carga de los trastornos mentales alcanza uno de sus puntos más altos entre los 15 y los 19 años de edad. Es decir, justo en una etapa en la que se está construyendo sueños, proyectos, amistades, identidad y planes de vida. Los expertos advierten que los problemas emocionales durante estos años pueden influir en la educación, el trabajo, las relaciones personales, incluso en salud física durante la vida adulta. Pero, bueno, eso es importante recordar, algo que durante mucho tiempo se ignoró, que es la salud mental, pues es salud. Así como atendemos una fractura, una infección o un problema cardíaco, también necesitamos prestar atención a la ansiedad, la depresión, el agotamiento emocional y cualquier señal de sufrimiento psicológico. Pedir ayuda no es una señal de debilidad. Hablar de lo que sentimos no nos hace más fuertes. Y acudir a una profesional de la salud mental no significa que algo esté mal con nosotros. Significa que estamos tomando en serio nuestro bienestar. Quizá esta cifra global nos deja una lección importante, que es cuidar nuestra mente. Que cuidar nuestra mente ya no es un lujo ni algo que podamos dejar para después. Dormir mejor, mantener vínculos significativos, buscar espacios de descanso, poner límites y pedir apoyo cuando lo necesitemos son acciones que pueden marcar una gran diferencia, porque al final la verdadera fortaleza no consiste en soportarlo todo en silencio. La verdadera fortaleza también está en reconocer cuando necesitamos ayuda y permitirnos recibirla. Y esta noche vale la pena preguntarnos, ¿qué estamos haciendo para cuidar nuestra salud mental y la de las personas que también queremos tanto? Mucho ojo, si necesitamos ayuda, de verdad, hay que acercarnos a alguien profesional, sin duda. Son las 10 de la noche con 40 minutos, regresamos.
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0: Ya son las 10 de la noche con 47 minutos, 10:47. El clima está dando un pequeño vuelco, un cambio. Bueno, rápido, antes de hablarles del clima, hay una muy buena noticia que ha dado la banda Soda Stereo hace unos minutos, y es que abre una nueva fecha de su gira Ecos, donde están los tres. Está Charlie, está Zeta, que están vivos todavía en Soda Stereo, y Gustavo Cerati, en esta forma en la que lo presentan con un holograma hiperrealista. O sea, si tú no sabes que Gustavo Cerati falleció hace ya algunos años, tú ves a una persona que parece que está viva en el escenario. Es un gran
1: impresión.
0: Show.
1: Tú lo viste, ¿verdad, mi Charles?
0: Por supuesto. Y increíble. Estoy más que anotado en la lista. O sea, anunciaron nueva fecha en el Palacio de los Deportes para el 23 de noviembre. Van a hacer otra vez gira en México. El mismo espectáculo. Y por supuesto que trataré de estar presente en ese evento. Bueno, ahora eso. Sí, vámonos al clima. Qué interesante el cambio meteorológico. Viene un temporal lluvioso, se presentará desde mañana miércoles y hasta el domingo. Puede haber lluvias fuertes a torrenciales, granizo, viento, inundaciones probables. Hay que estar muy atentos a la información que dé Protección Civil. La verdad es que ya ayer tuvimos una probadita y un trago muy amargo para muchas personas en Coajimalpa, que todavía ahorita no terminan de sacar el lodo de sus casas, que todavía en estos momentos no se termina de retirar toda la basura que arrastró la corriente del agua en Coajimalpa. En fin, o sea, se concentró. Esa es una lluvia puntual, porque lo que cayó en Coajimalpa, en la mayoría de las demarcaciones de la ciudad de ayer, no llovió. Y tú ves las imágenes de lo de Coajimalpa y dices, ¿esto de cuándo es?
2: De ayer.
0: No, así es.
1: Fue terrible.
2: Durísimo.
0: Sí. Y meteorológicamente hablando, lo que dicen los expertos es que viene este temporal. Ahora sí les voy a dar el pronóstico para los próximos días. Por lo pronto, esta noche hay posibilidades de lluvias, sí, lluvias aisladas, ligeras, en diferentes puntos del Valle de México. De aquí hasta las 12 existe ese pronóstico. Para mañana, miércoles, ombliguito de semana, lluvias a partir de las 5 de la tarde. Eso es lo que indican los modelos y así se puede quedar hasta muy avanzada la noche. Y pues ahí vamos viendo una larga, larga, larga tendencia de lluvias. Yo veo que por lo menos hasta el jueves de la siguiente semana va a llover todos los días a partir de mañana. Pues ya, ahora sí podríamos decir que estamos de lleno en una temporada de lluvias, ¿no? Abierta, clara, declarada. Qué bueno que esto le está dando la vuelta a la sequía que vivimos durante varios años y que nos tuvo verdaderamente muy preocupados con los cortes de agua, con el racionamiento que tuvimos hace 2 años, ¿se acuerdan? Que ya no sabíamos cómo más ahorrar agua y sufrimos mucho, y qué decir del calor. Y ahora sí hemos tenido días de calor, pero vienen esas lluvias que refrescan el clima. Cada 3 o 4 días algo pasa y se refresca el clima y nos perdona con la calidad del ambiente, porque con los bloqueos que hemos tenido y todos los problemas de vialidad, no se sorprenden de que no tengamos una contingencia.
2: Una contingencia, claro.
0: Por muchísimo menos tuvimos días consecutivos de contingencia hace unos meses. Bueno, ya son las 10 de la noche con 51, la pausa y volvemos.
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0: Son las 10 de la noche.
1: 57 minutos, solamente 3 a las 11. 3 a las 11. Oigan, ¿cuáles son las cirugías estéticas que más arrepentimiento generan en pacientes según cirujanos? Bueno, pues algunas son incluso difíciles de revertir. La cirugía estética continúa ganando popularidad en distintas partes del mundo. Sin embargo, no todos los procedimientos cumplen las expectativas de quienes deciden someterse a ellos. Mientras algunas intervenciones mantienen altos niveles de satisfacción, especialistas advierten que existen tratamientos que, con frecuencia, terminan generando arrepentimiento. Ya sea por complicaciones, cambios en las tendencias de belleza o resultados que se vuelven difíciles de mantener con el paso del tiempo. De acuerdo con esta investigación, basada en opiniones y experiencias de cirujanos plásticos, los resultados son los siguientes. ¿Cuáles son las cirugías estéticas que más arrepentimiento generan? Ellos dicen que empecemos con bichectomía o eliminación de grasa bucal. Esta extracción de grasa de las mejillas se popularizó por la promesa de lograr un rostro más definido y anguloso. Sin embargo, algunos pacientes han comenzado a buscar soluciones para revertirla. Los cirujanos señalan que retirar esta grasa puede mejorar que el rostro luzca más hundido. Sin embargo, conforme avanza la edad, va generando una apariencia más marcada en los pómulos y zonas faciales.
2: Se te cae en la cara.
1: Chupados, ¿no?
2: No, se te cae también.
1: Los hilos tensores surgieron como una alternativa menos invasiva para levantar ciertas zonas del rostro sin cirugía mayor. No obstante, especialistas afirman que en muchos casos los resultados duran menos de lo esperado y pueden aparecer irregularidades, cicatrices o cambios en la textura de la piel. Además, corregir problemas derivados de estos tratamientos de hilos puede resultar complejo. ¿Qué más? El Fox Eye o levantamiento de ojos. El procedimiento conocido como Fox Eye ganó notoriedad en redes sociales y entre celebridades debido a que modifica la forma de los ojos para crear una apariencia más alargada. Sin embargo, algunos pacientes terminan inconformes cuando el resultado luce excesivamente estirado o poco natural. Los especialistas advierten además que revertir completamente estos cambios puede ser complicado. Está el BBL, Brazilian Butt Lift, o aumento de glúteos brasileño. Uno de los procedimientos más solicitados durante la última década. Actualmente algunos pacientes están optando por reducir o revertir esas nachotas debido a que las preferencias estéticas han evolucionado hacia proporciones más naturales. Están también los implantes mamarios, está la rinoplastia, que es arreglarse la nariz, por supuesto. ¿Y por qué algunas personas terminan arrepintiéndose? Pues los expertos coinciden en que uno de los factores más importantes es la diferencia entre las expectativas y la realidad. Diversos análisis sobre satisfacción en cirugía plástica señalan que el arrepentimiento suele estar relacionado con expectativas poco realistas, complicaciones, dificultades durante la recuperación o influencia de tendencias pasajeras. También influyen factores emocionales, económicos y sociales, y también, hay que decirlo, doctores, pseudo doctores o doctores que realmente no son tan buenos, y los resultados termina arreglándolos otro doctor que realmente sí es un especialista. Mucho cuidado, ya sabes, otorrinos que se avientan a operar cosas así y realmente ellos no son cirujanos estéticos. Entonces hay muchas historias. En fin, pues aquí la lista de los procedimientos estéticos de los que más se arrepienten los pacientes de cirugía. Son las 11 de la noche con un minuto. Nocturno llega a su fin por la noche de hoy, martes 2 de junio, arrancando junio ya, el sexto mes del año, con grandes expectativas, los chicos ya en el cierre final, algunos haciendo exámenes y cabalgando, eso sí, a la apertura de este torneo de fútbol mundial, y estaremos atentos a todo clima, nuestro chico, el clima, lluvia, fútbol y demás, ¿no? ¿Qué opinas?
3: Así es. Todo el combo se va a juntar y por eso vamos a estar dando información muy puntual, porque muchas de las cosas más críticas e importantes van a pasar en las noches. Y justo en las noches estamos nosotros. Sonia Casillas, Mario Urbizu, Carlos Valle, Lalo detrás de los controles. Agradecemos su preferencia, les deseamos una muy linda noche y ahora sí, hasta mañana, chicos.
2: Hasta mañana, chicos. Descansen.
1: Gracias, Lalo.
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6: Hola, hola, bienvenidos a un episodio más de Ya Oíste. Yo soy Génesis Sáinez Silva, su conductora el día de hoy. Y hoy vamos a hablar sobre un tema que poco se habla, pero que viven muchísimos hombres, que es la ginecomastia. Y para eso nos acompaña el día de hoy el doctor Manuel Alejandro Catalán Ruiz. Así que, doctor, pues le doy la bienvenida. Este es su espacio, con toda la confianza, para hablar sobre este tema tan, pues, poco común.
7: Muchas gracias, Génesis. Estoy muy contento y agradecido por la invitación. En efecto, es un tema bastante interesante, poco conocido, pero muy frecuente en los motivos de consulta en los niños adolescentes. Entonces, va a estar muy, muy, muy buena la plática y yo encantado de estar aquí contigo platicando.
6: Pues muchas gracias. Y sí, definitivamente creo que es una... Para empezar, la palabra, le decía, ¿cómo se pronuncia? Ginecomastia, ginecomastia.
7: Sí, exacto. Ginecomastia.
6: Ginecomastia, ok.
7: Es un poquito complicado, pero vamos a empezar, ¿te parece?, por definir ginecomastia.
6: Me encantaría.
7: Mira, ginecomastia básicamente es el crecimiento de la glándula mamaria en los hombres, ¿sale? Es una proliferación de este tejido mamario y que básicamente puede ser uni o bilateral, ¿ok?
6: Ok.
7: ¿Por qué en los hombres? Porque pues, en las mujeres ya sabemos que es la glándula mamaria, básicamente el pecho, pero los hombres no debería de desarrollarse. Por eso claro, se denomina, o el término es ginecomastia en los hombres. Es un motivo frecuente de consulta en los adolescentes y esto tiene que ver por la fisiología. Hay diferentes tipos de ginecomastia. Hay una ginecomastia fisiológica y una ginecomastia, pues, patológica, que no debería de ocurrir.
6: Okay.
7: Entonces, existen tres picos donde se puede presentar esto. Hay una ginecomastia neonatal, es decir, ocurre en los bebitos. Y esto es estimulado por los estrógenos y progestágenos maternos en útero. Es decir, a través de la placenta pasan estas hormonas y estimulan unos receptores que se encuentran

0: 14 años en los niños, ¿ok? Esto es estimulado porque una vez que empieza la pubertad de los niños, hay un incremento de los estrógenos, que también se producen en los hombres, también producimos estrógenos, que pueden sensibilizar los receptores también de la glándula. A medida que vamos avanzando en edad los hombres y nuestros niveles de testosterona se incrementan en su pico más alto, que llegan a ser hasta 30 veces mayor, es cuando se resuelve esta parte de la ginecomastia puberal. Es decir, también es algo transitorio, pero toma más tiempo, alrededor de 1 a 3 años, más o menos.
1: Pero no es algo definitivo, o sea, tiene que quitar.
0: Exactamente.
1: ¿Cómo saber que realmente pues es ginecomastia o no es por el mejor incremento de peso, por obesidad, o en dado caso es realmente algo malo?
0: Sí, eso que mencionas, Génesis, es muy importante. La ginecomastia puberal se presenta entre el 60 y el 90% de los adolescentes. Y lo primero va a ser definir si es ginecomastia o es algo que se llama como pseudo ginecomastia, que básicamente sería un incremento en el tejido adiposo, lipomastia o adipomastia. Esto es por, bueno, a lo mejor las personas tienen un exceso de peso, el área del pecho tiende a concentrar mayor cantidad de tejido adiposo y da una apariencia como si fuera un crecimiento mamario.
1: Claro.
0: Entonces, por eso es muy importante la exploración. Los síntomas que presentan los niños por los que llegan a consulta, en caso de que sea una ginecomastia, el primer dato es un aumento de volumen. Se palpan una bolita, la bolita tiende a estar indurada, es una bolita indurada que ocurre por debajo de la areola y el pezón y les produce dolor. Es un dolor de tipo punzante, es intermitente, pero eso es lo que les llama la atención. En algunas ocasiones el mismo cambio de ropa, el roce de la ropa,
1: les molesta.
0: Les molesta, exactamente. Entonces le dicen a sus mamás, las mamás no las llevan a la consulta y entonces se preocupan porque dicen qué es lo que está pasando. Entonces puede ser una bolita solo en un lado del pecho, a veces es de los dos lados y entonces es justamente donde se tiene que discernir. La adipomastia no se palpa indurada, la bolita realmente no está por debajo de la areola del pezón, sino que es una distribución más generalizada, digamos que es un crecimiento del pechito como más homogéneo, el tejido se palpa laxo y no produce dolor, que serían dos o tres datos clínicos que diferenciarían a una ginecomastia de una adipomastia. Pero también algo que les llama la atención es que puede haber una asimetría, es decir, perdón, puede ser de un solo lado y eso les llama la atención porque dicen, me creció la bolita de un solo lado y generalmente cuando es adipomastia es bilateral, generalmente es como simétrico, y eso es algo también muy característico que se puede referir a la madre para que lo lleve al médico. Entonces esto es muy importante porque para los niños les genera mucha inseguridad el hecho de que empiecen con un crecimiento del pecho siendo niños. Se vuelve objeto de bullying en las escuelas.
1: Exacto.
0: Y genera, incluso los limita en algunas partes de su vida. Tengo pacientes que han dejado de hacer actividad física, por ejemplo, van a natación y no les gusta ya practicarla porque hay que quitarse la playera y sienten que su pecho tiene un aspecto que para ellos no es agradable, no es algo que sea normal y dejan de hacer actividad física, dejan de ir y entonces esto es muy importante también por cuestiones pues psicosociales para los niños, poderlos informar para poderlos tratar y orientar adecuadamente.
1: No, y en esa edad es muy importante porque creo que es donde de ahí pues son jóvenes, son adolescentes, la pubertad, lo que hablábamos hace ratito, que un simple comentario que a lo mejor para nosotros es exacto, un simple comentario, para ellos no. Entonces eso marca y decíamos, tal vez la ginecomastia no puede ser tan grave a nivel físico, pero sí en la parte como psicológica. Y que le, o sea, siente inseguridad de su cuerpo, que le dé pena hacer ejercicio. Por ejemplo, usted, doctor, ¿qué le puede decir a un niño como de... yo te recomiendo que cada cierto tiempo hagas esto? ¿Cómo es la zona de autoexploración?
0: En el caso de la ginecomastia en los niños, casi siempre les digo que tienen que detectar si tienen alguna bolita siempre en la parte de alguno de sus pechos, porque empiezan con dolor. Incluso ni siquiera pueden tener a lo mejor de forma inicial como tal un aumento de volumen. Entonces empiezan con una hipersensibilidad al cambio de ropa o dolor punzante, y es ahí donde yo les sugiero pueden palpar justamente su pecho. La ginecomastia ocurre por debajo de la areola y el pezón. Entonces, si se palpan alguna molita,

0: sería un punto como de alarma a detectar para que le comenten a sus padres. Pero sí, en general, esta es la forma en la que se les comunica. Casi siempre todos los niños que presentan una ginecomastia entre los 10 a 14 años vuelven a tener otro pico entre los 15 y 16, hasta un 33%. Aunque se quite en ese momento, vuelven a estar estimulados. Entonces también les comunico para que no se espanten o no se frustren. Y justamente lo que te comentaba, Génesis, tienen una caída después de que está su pico hormonal muy alto y estimula este crecimiento, se resuelve de forma transitoria.
1: Okay.
0: Entonces, es comunicarle a los niños para que estén tranquilos.
1: Se nos acabó el tiempo, doctor, pero muchísimas gracias por habernos acompañado, por habernos quitado todas estas dudas, que no solamente fue a mí, fue a toda la gente que nos está escuchando del otro lado de la radio, de alguna plataforma, y nos vamos, así yo estoy, voy a investigar más.
0: Muy bien, muchísimas gracias de ti, Génesis, por la invitación, y yo encantado de platicar de estos temas para poder llegar a más gente y poderlos informar de la manera más segura.
1: Así es. Esperamos verlo en otro episodio, doctor.
0: Con mucho gusto.
1: Y gracias a todos los que se quedaron hasta este punto. Gracias por escucharnos, que se hayan resuelto algunas dudas y que si tienen otras dudas, nos comenten, nos dejen sus comentarios. Nosotros siempre los estamos leyendo, los escuchamos para los próximos episodios. Nos vemos en el siguiente episodio. Yo soy Génesis Sainez Silva y nos acompañó el doctor. Muchas gracias.
0: Muchas gracias.
1: Nos vemos hasta pronto. Adiós.

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1: Solo tú y yo conocemos la historia, porque tú y yo la escribimos. Y no permitas que nadie te venga a decir otra cosa.

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Buenos días a todos. Comenzamos. Enfoca toda tu atención y tu intención. Amado Dios, hoy me acerco a ti con humildad y con esperanza viva en mi corazón, inspirado en las palabras del Salmo 16, que me recuerdan que tú eres mi porción, mi herencia y mi proveedor fiel. Tú conoces cada una de mis necesidades, cada preocupación que me quita la calma y cada deseo profundo de mi corazón. Por eso, hoy te entrego con fe todo lo que soy y lo que necesito, sabiendo que tú tienes el poder de sorprenderme con tu bondad y tu provisión. Te pido que abras los caminos de la provisión milagrosa, que pongas en mi vida oportunidades inesperadas, personas justas, puertas abiertas y bendiciones financieras que lleguen.

cumplir mis responsabilidades y seguir soñando. Llegué sin angustia, sin temor y sin carga. Que llegue limpio, bendecido, multiplicado y con paz. Tú eres el Dios que sostiene mi copa, que me guía aún en la noche, que no me deja solo ni cuando todo parece incierto. Y aunque ahora no entienda los procesos que vivo, confío plenamente en que estás obrando en mi favor. No permitirás que me falte lo necesario. No permitirás que la escasez venza al propósito. Sé que muy pronto veré tus maravillas, porque lo que has preparado para mí es abundancia, estabilidad y bendición. Declaro con fe que mi vida se alinea a tu voluntad. Mis manos se abrirán para recibir y también para dar. Que lo que hoy me falta, mañana sobre. Que donde hubo puertas cerradas, haya ahora ventanas de milagros. Porque tú, Señor, eres mi refugio, mi proveedor y mi esperanza. Gracias, Padre, por tu amor constante, por tu fidelidad inquebrantable y por los milagros que ya estás preparando. Recibo con alegría todo lo bueno que viene, sabiendo que si viene de ti, será perfecto, justo y bendecido. Soy Mariano Osorio. Piensa positivo.

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1: Iniciamos este miércoles 3 de junio

0: Esta es la canción que canta Martinillo siempre que va Don Popis ahí en su camioneta.
1: Muy buenos días a nuestro auditorio. Bonito miércoles. Manuel Turizo, cómo no.
0: ¿Has encontrado nuevas voces, nuevos artistas, nuevas propuestas, Martín, en Coya?
1: Sí, claro.
0: Te sacamos de ese hoyo profundo de los sesentas.
1: No, manito, yo aprecio la música mientras en su máximo esplendor, cuando interpretan tan bonitas canciones. Tan bonitas melodías.
0: Con esta canción es que se ganó el título del 16.
1: ¿16 qué?
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0: El 16 alcaldías, ¿no? Es que recorre.
3: Sí, todas las alcaldías de la ciudad.
1: Y 32 municipios, papá. Y dice usted que es experto en arquitectura gótica medieval. Así es. ¿Sabe usted hacer gárgolas? Sí, mire.
0: El otro día me mandaron un video donde eres tú haciendo... ¿Te acuerdas?
1: Ah, pues ahí tenemos...
0: Queda igualito.
1: Ahí tenemos a nuestros amigos, los de 31 minutos.
0: Vamos a enlazarnos con Radio Guaripolo en este momento.
3: ¡Radio Guaripolo!
0: Caminito de la escuela se enlaza con Radio Guaripolo para ti con 31 minutos.
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Ahora son las 6 de la mañana con 4 minutos. 6 de la mañana con 4 minutos. 6-4. 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

0: Son las 6:11. 6:11.
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1: Buen día, Mariano. Mi nombre es Betty y me gusta mucho tu programa. Lo escuchamos diario cuando vamos a dejar a los niños en caminito de la escuela. Ellos van divertidos. 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Y bueno, pues también le vamos al Cruz Azul, arriba, a Lagunas, Oaxaca.
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19: Seis de la mañana con 26 minutos. Son las 6:26.

Un día, Dios bajó a la tierra para visitar a sus hijos. Llegó a la morada de un humilde zapatero. Una vivienda modesta, pero ordenada. Y Dios le dijo: "He caminado mucho y mis zapatos están rotos, mis pies maltrechos. ¿Podrías, hijo, hacerme unos zapatos? Pero no tengo con qué pagarte. Ya estoy cansado de que la gente me pida cosas y no dé nada a cambio. Tengo muchos sueños y no he podido realizarlos porque no tengo dinero. ¿Qué es lo que necesitas?", le preguntó Dios. El zapatero, sonriendo e ilusionado, contestó: "Quiero mucho dinero. Mucho, mucho dinero. Yo puedo darte todo el dinero que quieras, pero a cambio de que me des tus piernas", le dijo Dios. "¿Mis piernas? ¿Cómo podré caminar por el bosque? ¿Cómo podré correr hacia mis hijos? No, no, de ninguna manera, no te puedo dar mis piernas". Y Dios le dice: "Bueno, entonces dame tus brazos. ¿Y entonces cómo me voy a alimentar? ¿Cómo podré abrazar a mi mujer, acariciar a mis nietos? No, definitivamente no puedo darte mis brazos". Dios insiste: "¿Qué te parece si te doy muchos, pero muchos millones a cambio de tus ojos?". "No, por supuesto que no me parece nada bien, así jamás podré ver un amanecer, ni podré ver los ojos de mi amada, ni disfrutar de la puesta de sol. No, no, no puedo darte mis ojos". "Ah, entonces ahora puedes darte cuenta de cuántas riquezas posees y no lo habías notado. Piensa en ello. Piensa en lo esencial, en lo sublime. Piensa en lo sencillo.

0: estás escuchando Joya 93.7, ¿por qué lloras, Martín?
1: No estoy riéndome. ¿Saben cómo se llama el amor entre un sesentón y una de 20?
2: ¿Qué? ¿Cómo se llama?
1: Amor platónico.
2: ¿Por qué?
1: Plata para ella, tónico para él.
0: Y le da risa el hombre,
2: ¿eh? Sí, ¿qué quisiste decirme, Martín?
0: Se ríe el hombre, mi zorro plateado.
1: Ah, como debe de... Ah, ¿cómo le decían? Así le decían a Jared Borghetti, el zorro plateado.
2: ¿Por qué?
0: Ve la tonalidad de su pelo.
2: De chiqui. Ah,
1: ¿se van a burlar de mis canas?
0: No, al contrario, te están saliendo con estilo.
2: Los hilos
1: con estilo de viejo, ¿no?
0: ¿Con estilacho le están saliendo o sí o no, Cocoro?
2: Sí, te ves bien. Se ve interesante el señor. Papi, te estoy echando porras.
1: Lo sé, mi Coco.
2: Oh, sí, los de plata.
1: Tú dijiste que ya la quitaran y mira. Mira quién es el que la pone.
2: Pero son de las que te
1: gustan. Las vestiduras.
2: Ay. Estas canciones son las que te gustan, chiquitín.
1: Se la santanera, Cocoro. Nadie. Ven nomás. Ay, mira qué bonitos deseos me dice Jesús. Lástima.
0: Que cargue a su patona como si fuera un bebé. De brazos.
1: No, ya eso ya quedó en el olvido.
0: Eso espero, Martín.
1: Eso quedó en el olvido, papá.
0: Te queremos ver haciendo ejercicio.
1: Como debe de ser.
0: Cardio, porque corras un poco y también...
2: ¡Mielo de plata!
1: Ya hasta me compré un aparatito de plástico para alivianar la columna. Me la pongo.
0: Yo sé
1: la,
0: que tienes el equipo.
1: La cintura baja. Y órale. Y está bueno, Cocro.
0: Yo sé que tienes el equipo, pero no lo usas.
1: Ah, ¿cómo no lo voy a usar, manito? ¿Cómo no?
0: ¿No te fue a buscar Don Costales el otro día y que te trajo...?
1: Mírame, te levanto cualquier cosa ya ahorita, manito. Ya cualquier cosa que me pongas...
0: ¿Sabes cambiar una llanta?
1: Ya se le ponchó tu carcacha.
2: ¿Necesitas que te cambiemos una llanta, papu?
1: Ay,
2: ahorita lo vemos en YouTube y aprendemos. Tú dime, yo jalo. Bueno, yo... Una propuesta creativa.
1: ¿No sabes cambiar una llanta de carro, Cocoro?
2: Pues sí, pero tiene su sistema, pero tienes que poner bien el gato, levantarlo bien, asegurarlo para que no se te caiga, chiquitín. ¿Qué no has visto los videos
1: lo
2: de todos?
1: Lo más elemental...
2: Suena elemental, pero no, si no tienes la práctica...
0: A mí se me
2: equivocar.
0: Hace súper discriminatorio que te refieras hacia las personas.
2: ¿A cuál?
0: Del gato y eso.
2: El gato es con el que levantas el coche para sacar la
0: llanta.
2: Al
0: gato hidráulico. Aclara.
2: Sí, miau, miau, miau.
1: Hijo, mano.
2: Un gato.
1: Te ayudamos, manito, en cambiar la llanta. Miau, miau.
2: Sí,
0: ¿sabes o no sabes?
1: Sí, claro que sí.
0: ¿Puedes o no puedes?
1: Puedo.
0: ¿Eres capaz de mover una llanta?
1: Yo nunca te voy a decir cosas negativas, ¿eh? Siempre te voy a afirmar las cosas.
3: ¡Negativo, pareja!
1: Siempre. Y hay que resolverlas, pero...
0: ¿Se imagina que Cocorito y Martinillo fueran policías y anduvieran en una misma patrulla?
1: ¡Ay! ¿Qué te parece, Cocorito?
0: Sí se la andaban matando a Adrián Uribe y al otro Guaripolo. ¿Cómo se llamaba? Los que andaban haciendo programas cómicos en Televisa hace
1: Calambre,
0: muchos años.
1: ¿No?
2: Oye, pero...
0: Poncho Aurelio y el otro.
2: ¿Pero sabes qué haríamos? Iríamos a toda la ruta de la garnacha que él conoce, papi. ¿Sí o no?
1: No le digas, no le pases los tips.
2: Papi.
0: Pero ¿cómo sería? Imagínate que metiéramos una cámara en esa patrulla en donde ustedes dos fueran los patrulleros.
1: Estaríamos limpios de todo a todo. De todo, manito.
0: Tú serías el comandante Martín, el comandante Game.
1: Yo lo traería bien cortitos.
0: ¿Y acá con tu compañero?
1: Ah, a él le doy chance.
2: Oye, pero si nos vamos a la ruta de la garnacha, ¿no?
1: Pues, si quiere, manito, también lo invitamos.
2: Vamos, ¿cómo ves?
1: Esto
0: en mucha
1: la
0: ruta de la garnacha, pero... ¿Y a dónde irían al baño?
1: Pues tenemos nuestros lugares, ¿eh?
2: Sí.
1: Nuestros lugares.
2: ¿Ocho pesitos
1: sí,
2: te cobran?
1: ¿Restaurantes?
0: Restaurantes, y los restaurantes no son para ver qué se te ofrece.
1: No, pero voy a
0: solo
1: entrar al baño.
0: Comer.
1: ¿Por qué? Porque traigo mi placa. Pues, ¿cómo? Soy... ¡Cuádrese, mi cuate! ¡Cuádrese!
0: Pero la placa dentobacteriana es la
2: sí,
0: única
2: papi,
0: que
2: esa
0: le van
2: que...
0: a ver. Buenos días, iniciamos con más en Joya. 93.7 es Caminito de la Escuela y estamos listos para acompañarte también este miércoles. Con más energía positiva, miércoles 3. Felicidades a quienes están cumpliendo años hoy. Les mandamos un abrazo con todo nuestro cariño en su cumpleaños.
3: ¡Feliz cumpleaños!

0: quieres en español, ¿verdad?
1: No, es que le estamos ahí dando variedad.
0: La quieres en español. Adelante, ahí la tienes.
2: Happy birthday.
1: Sí, está bonita, papi.
0: ¡Felicidades!
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0: Buenos días, gran familia Joya. Estamos listos en la Ruta Joya. Miguel, me da mucho gusto saludarte. Bienvenido, buenos días. ¿Por dónde anda la Ruta Joya?
2: Hola Mariano, Martinillo, Cocorito, qué gusto saludarlos en esta mañana de miércoles. Pues la Ruta Joya 93.7 ya se encuentra ubicada y nos encontramos en Avenida Canal de Tezontle y calle 3 de junio de 1861 en la colonia Leyes de Reforma, tercera sección. Esto es en la alcaldía de Iztapalapa y como referencia a un costado del Bancomer. Aquí vamos a regalar distintivos de joya y a pegar muchísimas calcomanías. Además les pedimos que estén atentos a las ubicaciones y horarios de la Ruta Joya porque tenemos increíbles sorpresas para todos ustedes. Así que vengan por su calcomanía y su distintivo a Avenida Canal de Tezontle y calle 3 de junio de 1861 en la colonia Leyes de Reforma, tercera sección de la alcaldía de Iztapalapa. Y como referencia a un costado del Bancomer. Aquí los vamos a esperar hasta las 8 de la mañana. Muchas gracias, amigos.
0: Gracias, Miguel. Que tengas un excelente día. Gracias a todo el equipo de la gran familia Joya, la gran Ruta Joya que está contigo. Volvemos.
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19: 6 de la mañana con 54 minutos. 6:54.

0: las 6:57. 6:57.
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0: eso va todo el reino animal.
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2: Joya 93.7, desde la Ciudad de México. ¡Buenos días!
3: ¡Échale, Mariano!
4: ¡Uy, bonito días, miércoles!
2: Se acerca la inauguración del Mundial.
3: ¿Qué se siente la emoción, Mariano?
2: Se acerca la fecha, se acerca el día.
4: Muchas playeras que estoy viendo en la calle. Muchas playeras, la verde, la blanca, la negra con...
2: ¿Cuál te gustó más?
4: La blanca. Me gusta mucho la blanca. Está muy padre.
2: A mí me gusta más la blanca y la negra me gustan más.
4: Sí, que la
2: quizás verde. Por el cambio de tantos años de usar una de color verde, ¿no?

0: Pero también me gusta mucho.
1: Es más, el partido inaugural lo podemos ir a ver aquí a Futlán, manito.
0: Sin duda. Ya arrancó Futlán, está de puertas abiertas, la entrada es libre para que puedan ver los partidos. Si quieren hacer uso, pues quizás de los juegos de la feria y esto, exacto, pues busquen los paquetes que les van a dar todas estas posibilidades y pasar días fantásticos.
2: ¡Nos vemos en Futlán!
0: Futlán, en Aztlán, Feria de Chapultepec, ya está con las puertas abiertas.
1: Así es.
0: Partidos en vivo con pantallas gigantes en Futlán. Tierra de fútbol.
2: ¡Nos vemos en Futlán!
0: Así es. Bueno, regresamos en un momento con más. Buenos días por Joya 93.7 desde la Ciudad de México. Soy Mariano Osorio. Mariano y los tejolotitos estarán con ustedes al regresar.
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4: Siete de la mañana con 10 minutos. 7:10.

0: 7 de la mañana con 15 minutos. 7:15.
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Estás escuchando Joya 93.7. Buenos días, feliz miércoles. Fíjense que ayer, ya hacia casi hacia el cierre del programa, platiqué con Roberto Ruano. Él es el que está representando los intereses de los palcohabientes y los plateavientes en el Estadio Ciudad de México, antes Banorte, antes Azteca, para los temas del Mundial. Y resulta que, pues están en un momento crítico. Crítico porque las horas corren, los días pasan, no hay una resolución todavía para ellos. Y les voy a compartir esta entrevista cuando regresemos de esta pausa en este caminito de la escuela. Así es que al regresar la tendremos al aire. Esta entrevista la hice ayer casi al cierre de mi programa, pero ya por un tema de espacio no la pudimos meter al aire. Volvemos.

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4: Mariano, muy buenos días. Vamos con la información. La Coordinación Nacional de Protección Civil exhorta a la población a tomar previsiones, pues en los próximos dos días habrá lluvias de fuertes a puntuales intensas en estados como Jalisco, Puebla, Veracruz, Oaxaca, Chiapas, así como Coahuila y Nuevo León. Para el Valle de México, por la tarde, se esperan lluvias puntuales muy fuertes en el suroeste del Estado de México y puntuales fuertes en la Ciudad de México, acompañadas de descargas eléctricas y posible caída de granizo. La temperatura máxima será de 28 grados Celsius. Y luego de una denuncia anónima en Tulum, Quintana Roo, la Procuraduría de Protección al Ambiente rescató a 12 caballos que eran maltratados dentro de un parque turístico. Los equinos presentaban síntomas de desnutrición e incluso huellas de maltrato. La empresa española Meliá Hoteles, la mayor operadora extranjera en Cuba, decidió dejar de operar de forma inmediata los 15 hoteles que mantiene en la isla debido al contexto geopolítico, social, legal y económico. Mariano, regresamos contigo.
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21: Roberto Ruano es el secretario general de la Asociación Mexicana de Palcos y Plateas. Roberto, me da gusto saludarte. Gracias por tomar la llamada de Joya 93.7 y de Grupo Radio Centro. ¿Cómo estás?
22: Muchas gracias. Un saludo a todo el auditorio. Pues gracias a Dios, con salud, aunque muy preocupados porque seguimos sin recibir boletos. Más preocupados porque el día de ayer, por ahí en una entrevista que se filtró en redes, al director de FIFA México dijo que lo estaban viendo el tema. Cuando estamos a 9 días, esto es un tema que debió haber estado resuelto hace meses. Y bueno, seguimos en la incertidumbre.
21: Estamos hablando de la entrega de boletos a los dueños de palcos y de plateas en el estadio ahora llamado Ciudad de México para efectos del Mundial de Fútbol 2026. Sin embargo, Roberto, hay dos elementos que me gustaría poner sobre la mesa. El primero es esta orden de un juez que existe para que con sus títulos de propiedad ustedes puedan hacer uso de sus palcos, tener acceso a estacionamientos, cosa que es absolutamente imposible que suceda porque está invadido por la propia FIFA, el acceso de los alimentos, o que puedes rentar, vender, prestar o rifar tu palco si así se te da la gana, o tus plateas. Y por el otro lado, el contrasentido que hace que esto no esté resuelto cuando la FIFA está enterada de estos palcos y estas condiciones de toda la vida. Estadio Azteca es un estadio de FIFA desde 1970. Las mismas condiciones de palcoavientes y plateavientes existieron desde entonces a efectos del estadio propiamente. Han cambiado las reglas y han cambiado algunas cosas, pero la FIFA está enterada de eso por lo menos desde 1970.
22: Es correcto. Aquí y en el 86 también no hubo problema. Cuando FIFA da el cuaderno de cargos al país que quiere ser sede, que fue México en este caso, y Estados Unidos y Canadá, pone sus exigencias y pide estadios limpios. Y aquí es donde empieza todo el problema, porque nuestros títulos de palco y plateas, hay una cláusula muy específica que dice que si la empresa fútbol del Distrito Federal, quien es la que administra el estadio, presta, renta, cede el inmueble a un tercero, como va a ser en este caso o es la FIFA, está obligada a manifestarle que no puede disponer de palcos y plateas. El estadio omitió, hoy sé, o casi lo puedo confirmar, que fue con dolo, que omitió mencionarle esto a FIFA para poder ganar la sede. Y de ahí viene en cascada una serie de problemas, porque FIFA dice: a mí me lo ofreciste limpio y me lo das limpio. Y de ahí viene todo el problema y que no hemos resuelto todavía.
21: Lo cual, Roberto, no significa que la FIFA no estuviera enterada de por que supuesto existían los palcos y las plateas. O sea, ahí hay un doble juego, quizás.
22: Y doble moral, porque el desconocimiento de una ley no te exime de ella. Estamos en México y la FIFA no va a imponernos sus leyes.
21: Ante la versión de que efectivamente tienes una orden de un juez federal para poder hacer uso de las plateas, de los palcos, pero que ni el estadio, ni Grupo Yamani, ni la FIFA misma han sido notificados de manera formal ante esta decisión, ¿qué tienes que decir?
22: Dos cosas. Una, no fueron notificados, pero bien que sabían porque mandaron sus abogados a chicanear al juzgado, a sobornar a una juez sexto de distrito para echar atrás las medidas. Lo lograron parcialmente. Hoy, día de hoy, vengo saliendo de la Suprema Corte de platicar con el doctor.
21: ¿De dónde? Perdóname, se cortó. ¿De dónde?
22: De la Suprema Corte de Justicia de la Nación. Fuimos recibidos por el doctor José Hernández Hernández, secretario técnico de la presidencia de la Corte, y planteamos el problema e inmediatamente revisaron, y hoy quedan otra vez las medidas nuevamente vigentes. ¿Qué quiere decir esto? Que entre hoy y mañana van a notificar a FIFA, al estadio, a Grupo Yamani y a Banorte. ¿Qué pasa después de esto? Nosotros tenemos pensado ir jueves o viernes, en cuanto ya estén notificados, varios palcohabientes a introducir y a llenar nuestros palcos con la orden que tenemos. Estamos casi seguros que no nos van a dejar entrar, pero va a ir un notario y un actuario del juzgado a dar fe para que inmediatamente nos puedan, además de la multa y el arresto a que será sometido quien niegue la entrada, podamos usar la fuerza pública para ir y llenar nuestros palcos. Esa va a ser la primera forma de ejercer estas medidas.
21: Es improbable que suceda que les den el acceso, Roberto. Es muy, muy, muy improbable ante este primer escenario. Eso creo que la tenemos también muy clara.
22: Sí.
21: Sin embargo, el tiempo está corriendo. También es importante decir que nadie ha recibido.
22: Nadie.
21: Los boletos, o sea, nadie los ha recibido. No es algo que tenga nada más que ver con la asociación o que tenga que ver en general con las personas que tengan palco, incluyendo aquellos que compraron estos paquetes de comida que salieron a la venta en unos $15,000 aproximadamente para palcos de 12 personas, obligatoriamente comprando los 5 partidos.
22: Sí, o sea, $1,000,000 el barato y $1,500,000 el caro.
21: Quienes sí lo compraron, que son los menos.
22: Menos del 3% de los palcos.
21: Tampoco han recibido sus boletos, y hubo un comunicado oficial del estadio diciendo que ellos serían los primeros en recibirlos. Así es que podríamos asumir sin conceder que en algún momento todos los palcohabientes y plateavientes van a recibir sus boletos.
22: No todos. Aquí hay, quiero hacer un, dejarlo claro. Cuando en septiembre nos piden ir a hacer el preregistro para FIFA, hubo muchos platea y palcohabientes que no recibieron el correo o que fueron imposibilitados de venir en la semana que ellos dieron, porque hay mucha gente que vive tanto en el interior de la República como en el extranjero y que no alcanzaron a hacer ese preregistro, y entonces automáticamente para FIFA o para el estadio ellos no van a tener derecho a estos boletos. Esta orden judicial le da a nuestros afiliados ese derecho, que aunque no hayan hecho el preregistro, puedan entrar con sus títulos.
21: Los que sí lo hicieron, pero no están en la asociación, eventualmente pues también tendrían que recibir, al igual que los afiliados a la asociación, sus boletos.
22: Sí, todos.
21: Sin embargo, Roberto, llama mucho la atención que quienes no compraron los famosos paquetes de comida o los hospitalities, etcétera, literalmente no van a poder ingresar una botella de agua. O sea, no van, deja ingresar. Me queda claro que por seguridad no vas a poder pasar en los arcos con una botella de agua, como no pasa en un estadio, cuando vas a ver algún concierto. Pero que estando en tu palco no tengas acceso a poder comprar una botella de agua, piensa en las familias que llevan menores de edad y que no están interesados en el alcohol.
22: Es una violación derechos humanos. En el Mundial de Qatar había bebederos de agua en todos lados y aquí no nos quieren dar ese servicio porque es una forma que ellos hacen para condicionar a comprar estos inalcanzables paquetes que me queda claro que lo hacen con el afán de desquitarse y poder pagar la FIFA parte de nuestros lugares con estos paquetes.
21: En el supuesto caso de que, como todo indica, recibirán los boletos en cuestión de horas, en un día, en dos días, en tres días tal vez, no está completa tu solicitud o tu demanda. O sea, faltaría el tema de los alimentos o que las personas puedan libremente hacer con su palco una renta o un préstamo o usarlo ellos libremente. El proceso no estaría terminado. Lo del estacionamiento se ve muy complicado. Está la milla.
22: Tenemos que dejar el antecedente. ¿Por qué? Porque terminando el Mundial, habiendo el antecedente que no nos quisieron dar el estacionamiento, que no permitieron el ingreso de alimentos y bebidas, que no permitieron la traspaso o venta o como le quieran llamar de nuestros lugares, quedando este antecedente, las demandas postmundial van a ser multimillonarias, y porque están además claramente establecidas en el título. Y bueno, pues nosotros vamos a seguir luchando por nuestros afiliados y vamos a exigir, en caso que no nos los den, postmundial, jurídicamente, una indemnización por ello.
21: No está fácil pelearse con Televisa.
22: Eso me decían hace 2 años y les gané el Mundial.
21: ¿Qué porcentaje de palcohabientes y plateahabientes están afiliados a la asociación?
22: Ahorita ya somos 6,300 de los 15,000 lugares.
21: El que tiene un título de propiedad de un palco o de sus plateas, ¿en realidad de qué es dueño? Para como un poco darle una información, un contexto a las personas que no están muy familiarizadas con este tipo de lenguaje. O sea, ¿es dueño de su palco?
22: En la parte literal, el dueño es el estadio. Nosotros podríamos considerarnos como arrendatarios en alguna forma decirlo. El título original decía título de aportación, porque con el dinero de los palcos y plateas se terminó de construir el estadio. No habría estadio sin el dinero de los palcos y plateas. Después modificaron el estadio y los títulos dicen de uso y goce por 99 años a partir de 1965. Y vienen claramente establecidos cuáles son los derechos que tenemos. Y bueno, no pedimos nada que no esté en el título. Nosotros queremos que se ejerza tal cual. Nosotros no nos están regalando nada. Ya pagamos cuando nuestros papás, abuelos compraron el palco. Ahí se pagó por 99 años por todos y cada uno de los eventos que hubiera en el recinto. Entonces no nos están regalando nada. No estamos pidiendo nada que no esté establecido en nuestros contratos y que no se nos haya dado antes, como lo mencionaste, en el 70, en el 86, en los mundiales juveniles, femeniles, sub-23, conciertos, peleas de box, etcétera. Nunca había habido este problema hasta hoy.
21: A lo largo de todos estos años, de 1965 a la fecha, se han perdido poco a poco muchos derechos hacia los palcohabientes, según tengo entendido. O sea, no siempre, llegamos a un límite extremo.
22: Estado de mala fe, con mentiras y con engaños, y por eso nace la asociación, porque si tú peleabas en lo individual contra este monstruo, te pulverizaban en segundos. Hoy, como asociación, pues ya tenemos una voz, ya no estoy solo, somos muchos, y todos buscando que se aplique la ley, nada más, es todo lo que pedimos. Y lamentablemente, en una doble moral que tiene hoy, no sé si FIFA o el estadio, por un lado piden y hacen públicas cartas pidiendo a la Profeco y pidiendo a las autoridades que los ayuden para que no haya piratería. Entonces, sí, muy apegados al derecho ahí, ¿no? Pero por otro lado, no quieren cumplir un contrato porque dice que FIFA pone las reglas. Entonces, qué doble moral. Y jamás un organismo internacional va a estar por encima de las leyes mexicanas. Eso me queda claro y lo voy a defender.
21: ¿Hay posibilidad de ganar en la realidad, más allá del papel, esta pelea para los afiliados?
22: Si perder significara no asistir al Mundial, yo no lo consideraría una derrota, sino un proceso más dentro de este juicio que no va a haber de otra más que ganemos porque nos asiste la razón y nos asiste el derecho. No hay nada que estemos peleando que no esté establecido en nuestros contratos.
21: Tengo la impresión de que sí o sí, eventualmente los boletos van a llegar. Con eso estaría tranquila la asociación. Eso no implica tener lugar de estacionamiento, ni un derecho a renta, ni que puedas meter alimentos y bebidas.
22: No. O sea,
21: que lleguen los boletos no es un permiso para llenar la alacena del palco.
22: No, ese es un derecho que tenemos, que nos los tienen que dar, y yo también creo que nos los van a dar, y voy a partir de que sí. Pero aún así no lo están cumpliendo con lo que dice mi título, que yo puedo surtir mi palco, que me tienen que dar estacionamiento, que puedo vender y rentar. Entonces, en caso que nada más nos dieran los boletos y no se permitiera lo demás, la demanda colectiva va a estar y fuerte pidiendo indemnización, ¿eh? Eso es un hecho.
21: Retomando algo que mencionaste hace unos minutos, Roberto, se trata de dos grandes temas. Uno, lo que significan solamente cinco partidos dentro de la Copa del Mundo. Y el otro gran tema es, ¿qué pasará una vez que el Mundial concluya hacia adelante, hacia los años que restan, poco más de 40 años?
22: Qué bueno que tocas este tema. Mira, para variar, y en la forma oscura y sucia que el estadio ha venido por años actuando con palcos y plateas. En el mes de septiembre nos pidieron asistir, como te decía, a hacer un preregistro ante FIFA o para FIFA para nuestros boletos. En ese preregistro, al terminarlo, nos decía, para terminar y culminar el proceso, tienes que firmar esta hoja sí o sí o quedas fuera. Esta hoja decía, acepto reglamento. Y abajo venía un link de FIFA, y más abajo, en pequeño, venía un link que decía Estadio Banorte. Si tú picabas el link de FIFA, te aparecían las leyes que FIFA establece en todos sus mundiales. Pero si tú picabas el link de Banorte, te decía página no disponible. De hecho, tengo fe de hechos notarial de esto. Cuando termina el preregistro, milagrosamente picabas el link de Banorte y aparecía el nuevo reglamento para palcos y plateas por los siguientes 40 años, en donde más de la mitad de nuestros derechos nos los quieren quitar de un plumazo.
21: ¿Alguien tiene ese reglamento? ¿Existe físicamente o es verdad que nunca se entregó?
22: Te lo hago llegar terminando la conversación con mucho gusto. Y entre otras, se limitan el derecho de admisión para algunos eventos. El alimentos y bebidas lo quieren hacer ya por el resto de los 40 años que nos quedan. Ellos toman uso de nuestras llaves y podrán entrar, limpiar y revisar y sacar lo que ellos no crean conveniente. Ellos son los únicos que pueden rentar o vender tu palco. Estás obligado a pagar luz, agua y mantenimiento. En fin, una sarta de tonterías que van totalmente en contra del título, que cuando el juez nos otorga estas medidas precautorias, nos dio un plazo de 3 días para presentar una demanda, cosa que se hizo en tiempo y forma. Y esta demanda, entre otras, estamos peleando la nulidad del nuevo reglamento, porque ningún contrato en particulares, entre particulares, aunque lo hayamos firmado en ese momento, puede estar encima de un contrato. Entonces, vamos a tirar ese reglamento y vamos a pedir indemnización por lo que no nos den que nos corresponda en este mundial.
21: ¿Tienes una idea de a cuánto asciende una indemnización en ese escenario?
22: Nada más calcúlale que en el título habla 3 equipos de primera división y dice textualmente que el estadio te pagará el doble del valor de cada boleto, y dice todavía el título, en efectivo, por cada juego que no se lleve a cabo. ¿Tú sabes cuántos años que nada más hubo 1 o 2 equipos, no 3? Si dice la prensa que FIFA le pidió al estadio 62.4 millones de dólares por nuestros 15 mil lugares, pues ahí sacamos la cuenta cuánto es la indemnización, que dice el título, el doble del valor de cada boleto. Más daños y perjuicios, más gastos y costas. Entonces, más los daños por no estacionamiento, más daños y perjuicios si no nos permiten alimentos y bebidas. En fin, estamos hablando de una cantidad multimillonaria que no creo que se la jueguen a no respetar una ley o unas medidas que ya tenemos judiciales, y si lo hacen, pues tendrán que pagar tarde que temprano.
21: He visto, por último, querido Roberto, algunas declaraciones tuyas desde hace ya algunas semanas. Cuando ya obtuviste la orden de este juez, a la fecha, invitando al diálogo, invitando a sentarse, invitando a que alguien abra la puerta. Pero esa fórmula no ha funcionado. Faltan solamente 9 días. Hoy volviste a decir, nosotros estamos abiertos y estamos dispuestos a dialogar. La fórmula no está caminando.
22: No, entonces tendremos que hacer efectiva esta medida judicial. Solicitaremos el uso de la fuerza pública, que el Estado está obligado a dárnosla, para ejercer la orden judicial que ya tenemos.
21: Nos mantendremos en contacto para pues informar también al auditorio de este tema que evidentemente ha seguido la opinión pública con mucha atención. Y más ahora que estamos a unos cuantos días de que el Mundial dé inicio.
22: A 9 días, así es, Manu. Pues no sabes cómo te agradezco el espacio y por supuesto el día que me busques yo siempre estaré dispuesto para decir cómo vamos. Y sí quiero concluir que no estamos pidiendo nada que no esté claramente establecido en nuestros contratos. O sea, no estamos pidiendo nada ilegal. Hay antecedentes de 2 mundiales. No tienen por qué cambiar en esta ocasión.
21: Muchas gracias, Roberto Ruano. Él es secretario general de esta asociación que ha estado dando la cara por los palcohabientes, los plateavientes que se han afiliado a la misma. Te mando un fuerte abrazo y seguimos en contacto.
22: Gracias, otro de regreso.
21: Seguimos.
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21: Faltan 10 minutos para las 8, pues así las cosas, 10 minutos para las 8 y vamos a retomar ese tema. Hasta donde yo tengo entendido, los boletos sí o sí se los van a hacer llegar. Yo entiendo que a más tardar el lunes, pero como ustedes escucharon, el tema va mucho más allá de solo los boletos, ¿no? Hay un reglamento que les impusieron y sobre todo, pues, cómo se van a llevar a cabo las cosas después del Mundial. Obviamente el tema del ingreso de alimentos y bebidas a sus propios palcos, todo esto todavía está por resolverse. 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Octavio Ojeda, bienvenido, Octavio.
2: Hola, ¿qué tal, Mariano? Un gusto, un saludo, buen día para todos. Martinillo con Cocorito, a todos los amigos de Joya. Información importante de último momento: ya empiezan las movilizaciones por parte de la Coordinadora Nacional de Trabajadores de la Educación, quienes ya van llegando a las oficinas de la Secretaría de Educación Pública sobre la avenida Universidad, por lo que esta importante avenida en la zona sur ya va a prevalecer, no sabemos en cuánto tiempo, cerrada por lo menos hacia la zona norte, esto después de superar el circuito interior. Una posible alternativa, amigos, si es que van hacia la parte centro de la ciudad, es utilizar en este momento la avenida División del Norte o también la avenida Insurgentes. Hay que tomarlo en cuenta, ya llega este grupo de manifestantes a la avenida Universidad, en las inmediaciones del pueblo de Joco, en la alcaldía de Benito Juárez. De momento la información, Mariano, buen día para todos.
21: Muchísimas gracias, pues así las movilizaciones ya desde temprano, este 3 de junio.
3: ¡7:52!
21: Hoy tendremos 28 grados de temperatura como máxima, y también tenemos para hoy probabilidad de lluvias fuertes en la Ciudad de México, así como lluvias muy fuertes en el suroeste del Estado de México, que podrían ocasionar caída de granizo. Y pues también yo creo que por eso empiezan las movilizaciones temprano, ¿no? Para evitar la lluvia.
3: Que temprano cayera granizo, manito.
21: ¿Perdón?
23: ¿Qué les estás diciendo? ¿Qué quieres decir con tu comentario, chiquitín?
3: ¿Qué? ¿Qué tiene de malo?
23: Explícanos.
21: Gripa para ti, viruela.
3: No, okay. Y varicela también, ¿no?
23: Papi, compórtate, chiqui.
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13: Ocho de la mañana.
14: Hoy es 3 de junio y, bueno, pues Mariano y los aguaditos están con ustedes esta mañana.
13: ¿Por qué aguaditos, papi? Pues, no, hombre, relaja,
15: no estás viendo mi fuerza.
13: Venimos con todo, con el poder de Grayskull, papi.
14: El desprendimiento de la parte baja de uno de los puentes peatonales del Aeropuerto Internacional de la Ciudad de México...
13: No me digas, Mariano.
14: ...dejó a una conductora herida.
13: Sí, bueno.
14: Según informaron autoridades aeroportuarias en un comunicado... La zona desprendida a la que se refieren como techumbre... Se ubica en una de las salidas de la Terminal 1. Se presentaron daños a un automovilista quien resultó afectada derivado de citado evento, dice el escrito del aeropuerto. El aeropuerto está en los últimos detalles de la remodelación de las instalaciones para la esperada llegada de miles de turistas a México, que junto a Estados Unidos y Canadá será uno de los anfitriones del Mundial de Fútbol. El director del grupo aeroportuario de la capital, el almirante Juan José Padilla,
13: ¿qué dijo?
14: Dijo, pues yo de aeropuertos, la verdad, no sé nada.
13: Así dijo.
15: Ni sabrá.
14: No, perdóname, se me confundió la nota. No, él dijo que a comienzos de enero que se realizarían 75 obras en todas las áreas del aeropuerto, desde la torre de control al drenaje para su renovación con miras a la Copa del Mundo. La inversión ascendería a unos 8 mil millones de pesos, 460 millones de dólares en aquel momento, pero aseguró entonces que el desembolso provendría de recursos propios sin una solicitud de dinero del presupuesto federal y ahí se va ya la noticia para otro lado. Pero bueno, la señora iba pasando en su coche, hay un puente peatonal de los... No solo uno, hay más de uno, pero uno de esos, mientras ella iba pasando por debajo, a la altura de las puertas del aeropuerto, pues se le cayó el... Se desprendió el...
13: Pero, ¿Pero por qué? Si lo acaban de remodelar, amigo.
15: No, está en remodelación, Cocoro.
13: Por eso, pero esa zona se supone que ya la habían arreglado. Lo

0: decía en la nota también.
1: Pero qué mal tino, ¿no? Pero... O sea, justo sí, pasar sí, por ahí. Pero como pasan tantos coches, si no era ella, era otra persona. O sea, seguro le hubiera caído a alguien.
0: ¿Pero qué va a pasar si vuelve a suceder un evento así en el aeropuerto?
2: El triste caso es que lo tienen que armar otra
1: pero
2: vez.
1: Pero ¿no será que porque están trabajando tan al vapor todas las cosas, ¿sí?, pasen este tipo de incidentes?
0: Pero es como me dijo Martín, al fregadazo, Mariano, al fregadazo. Hola. Así me dijo.
2: No, al aventón.
0: Así me dijiste.
2: Porque ahorita ya todo, están cerrando, fíjate, te voy a comentar, toda la semana me la llevo, me la aviento por viaducto.
0: Sí.
2: De oriente a poniente.
0: ¿Qué haces ahí?
2: A la altura de Avenida Cuauhtémoc, que está cerrado viaducto, porque están pintando las
0: paredes. ¿Vas a los taquitos?
2: Las caritas de Messi, la carita de no sé quién.
0: Por eso,
2: oye,
0: pero...
2: todo el tiempo que estamos perdidos ahí.
0: Pero a ver, Martín, entonces...
2: Esa es una, Puentes de Constituyentes otra.
0: Pero te voy a contestar.
2: Agrégale, bloqueos de la CENTE.
0: ¿Quieres ver la ciudad gris, Martín?
2: No, man.
1: Ayer vandalizaron las esculturas mundialistas que estaban sobre Reforma.
0: Los dejaron desnudos, pastor.
1: Si no hay solución, no rodará el balón.
0: Traía
1: lo que dijeron.
0: Traía sus playeritas y se las quitaron.
2: Y tirados.
0: Y tirados,
1: papu. Y les pusieron un letrero.
0: ¿Qué decía el letrero, papu?
1: Una de las esculturas mundialistas.
0: Se siente, el coqui está presente.
1: Pusieron, la gente vive.
0: Pues, pues...
2: No, pues, ¿qué? Qué gran palabra, ¿no?
1: La gente vive. Y bueno, pues obviamente están...
0: Yo quería ir a tomarme la foto con los monigotes y ahora ya no se va a poder, man.
1: Ellos están exigiendo una reunión con la presidenta Sheinbaum para conseguir aumentos salariales y jubilaciones jugosas. Primero, lo primero que están pidiendo...
0: ¿Qué quieren?
1: Es un aumento salarial del 100%.
0: Mira, como no se me ocurrió antes...
2: Y los niños ahí abandonados, ¿no?
1: Esto tiene un costo de 450 mil millones de pesos. O sea, que les digan que sí, serían 450 mil millones de pesos. Abrogación de la ley del ISSSTE para el tema de jubilaciones serían otros 250 mil millones de pesos adicionales.
0: ¿Cuánto tenemos en la cartera?
1: Ya llevarías 700 mil millones de pesos por año. Por año.
2: ¿Y de dónde?
1: Y están pidiendo pensiones en los salarios mínimos. O sea, que las pensiones sean en salarios mínimos y no en UMAS, lo cual aumentaría 80 mil millones de pesos. O sea, el sí, ya nos vamos de regreso, nos estaría costando hasta 780 mil millones de pesos por cada año. Para que se queden tranquilos. ¿A qué equivale esto?
0: ¿Es como mucho dinero?
2: ¿Quedarnos tranquilos?
1: Esto es más de lo que recibe todo el sector salud en nuestro país.
0: Fíjate.
1: Hasta la mitad de todo el presupuesto educativo es lo que ellos estarían obteniendo.
0: Pero yo considero que sí se merecen un aumento de sueldo. No a lo mejor el 100%, pero sí un aumento. ¿Estamos de acuerdo?
1: Déjame tomar tu opinión, la voy a guardar aquí, en este botecito de basura.
0: Papi, pero si ganó el Cruz Azul, el campeonato.
1: El Cruz Azul campeón, papi. Hablando de cosas, sí.
0: Te me pones muy serio.
1: Feliz.
0: Sí, papi. Di algo, Martín.
2: No, mano.
1: Y Clara Brugada.
2: Bien.
1: Organizando la ola más grande del mundo.
2: El sábado ahí vamos a estar, manito.
1: A
2: venga.
1: A unos metros de las protestas de la coordinadora, la jefa de gobierno... anunció desde el bosque de Chapultepec que lo importante
2: es la ola.
1: El desfile mundialista para el sábado y un evento masivo con la ola más grande del mundo en Paseo de la Reforma, si los maestros se lo permiten.
0: ¿Y las broncas?
2: ¿No vas a estar ahí?
0: No, papi, es que perdóname, pero no estamos suerte para celebraciones, Marcos.
1: Pues que él está del lado de los maestros, está diciendo
0: se ve,
1: que sí.
0: Se siente, el coqui está presente. A mí me dijeron, coqui, gracias por apoyarnos.
1: Aquí tenemos,
2: hijo, de veras,
1: una voz plural.
2: De veras, mano.
1: El apoyo,
0: chiquitín,
1: a los maestros y a Piqué.
0: Venga, mis maestros.
1: Este lado, el apoyo a la ola y a Clarita.
0: ¿Está, papi?
2: Sí, les voy a ir a hacer su
1: a Clara
2: ola.
1: Chía.
2: Le voy a hacer su ola.
1: Clara Chía.
2: No, ¿cuál Clara Chía?
1: La novia
2: Shakira.
1: De Piqué.
2: No, yo soy Tim Shakira.
1: Ah, no, Clara Brugada, tú estás apoyando a la ola de Clara. Bueno, Clara, al final de todo, era una Clara.
0: 8 con 7.
3: Ese modo de...

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3: Necesito jugar allá.
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1: 190 millones de pesos.
2: Me compro un helicóptero, papu.
1: Ajá, ¿y luego con qué lo mantienes? ¿O con...
2: Pues por ahí está.
1: ¿Para ir a dónde?
2: ¿Para ir a dar el rol?
1: Llevar a la Tacones a dar la vuelta por la Ciudad de México.
2: Vente, te voy a llevar a ver.
1: Sobrevolar el Estadio Azteca.
2: Mira, para que veas cómo
1: se... los partidos.
2: ¿Sabes qué le diría? Para que veas cómo se ve la ciudad sin ti, cariño.
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1: 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Vámonos, Miguelón. Buenos días.
5: Qué gusto saludarlos nuevamente, pues la ruta Joya 93.7 ya se encuentra en una nueva ubicación. Y ahorita nos encontramos en Campaña del Ébano y Combate de Celaya de la colonia Unidad Habitacional Vicente Guerrero en la Alcaldía de Iztapalapa, como referencia a un costado del Mercado Cuilapan. Aquí vamos a regalar los distintivos de Joya, además de pegar muchísimas calcomanías, pero eso no es todo, porque a las primeras mujeres que vengan con nosotros con su distintivo de Joya o su calcomanía bien pegadita, les vamos a regalar el paraguas de Joya, que está increíble, está precioso y muy útil en estos tiempos de sol y lluvia. Venga por el suyo aquí en Campaña del Ébano y Combate de Celaya de la colonia Unidad Habitacional Vicente Guerrero en la Alcaldía de Iztapalapa, como referencia a un costado del Mercado Cuilapan. Aquí los vamos a esperar pegando calcomanías hasta las 9:30 de la mañana. Gracias, amigos.
1: 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Buenos días, que tengas una buena mañana. 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
1: 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Regresamos.
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3: Mariano, vamos con la información. Estados Unidos anunció que considera aplicar aranceles de al menos 10% para productos procedentes de Canadá, México y Reino Unido por presuntamente estar fabricados mediante trabajos forzados. Por su parte, la Secretaría de Economía confía en que México podrá evitar estos impuestos. Añadió que se presentarán argumentos de que nuestro país no incurre en trabajo forzado en el proceso de fabricación de ningún producto. Y ya se encuentra en Monterrey, Nuevo León, la selección de Japón. El 20 de junio, los Samuráis Azules se enfrentarán a Túnez en el Estadio Monterrey. Y este encuentro tiene un valor histórico, pues oficialmente el partido será el número 1000 en la historia de los campeonatos mundiales de fútbol, de acuerdo con la FIFA. Y de nuestro almanaque, en Tokio, Japón, en las horas pico en las estaciones del metro más concurridas, personal uniformado y con guantes blancos, conocidos como los Oshiba o empujadores, ayudan a las personas a entrar a los vagones, literalmente empujándolas. Mariano, regresamos contigo.
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2: Estás escuchando Hoy con Mariano en Joya 93.7 y el doctor Abud Onji me acompaña. Bienvenido, doctor. Qué gusto saludarte.
3: Buenos días a todos. Oye, entre emocionado, preocupado de que estamos ya muy cerca del Mundial, fíjate que, bueno, no quiero hablar ni positivo ni negativo del tema del Mundial, pero hay algo que me preocupa. Va a suceder, si yo te pregunto qué va a pasar el 11 y el 12 de junio, todo el mundo va a decir es el inicio del Mundial. Pero hay otra noticia que está escondida detrás, que tiene muchísima importancia y que va a pasar el 12 de junio. A ver, lo vamos a tratar de explicar de forma sencilla. Sabemos que existe la bolsa, es decir, las empresas
2: que cotizan
3: en bolsa, que salen a la bolsa, tienen un porcentaje que vuelve público. Es decir, cualquier persona del público en general podría comprar acciones de esta empresa. Bueno, hasta acá vamos bien. La empresa SpaceX es una empresa de Elon Musk. Es la empresa que se dedica a la fabricación de cohetes de la industria aeroespacial, que fundó Elon Musk el año 2002. Pues, ¿qué crees? Que el 12 de junio esa empresa va a entrar a la bolsa, va a cotizar en la bolsa. Pero no, eso no es lo importante y no es lo preocupante. Lo preocupante es que esta empresa vale, Mariano, vale

0: alrededor de 2 billones de dólares. Es una de las empresas más gigantes en la historia al entrar a la bolsa, al momento de entrar a la bolsa. Eso quiere decir que para entrar debe de haber un proceso. Ahora, antes de que lo que va a suceder el 12 de junio, las empresas tenían que pasar ciertos filtros para poder cotizar en bolsa. Una época, una etapa de espera, de valoración, de evaluación, que podría estar rodeando entre 90 días a 12 meses. 3 meses a 12 meses, depende de cada tipo de bolsa, las acciones de Nasdaq, etc., ¿no? ¿Por qué esa etapa? Porque querían asegurar de la rentabilidad de estas empresas. Antes de lanzarlos así al público y tú vayas a comprar acciones y que se cae luego la empresa, para que no suceda eso, hay esa etapa de transición que podría durar de 90 días a 12 meses. Pues, ¿qué crees? Que justo para SpaceX cambiaron las reglas. Esa etapa transitoria va a ser 5 días.
1: ¡Ah, caray!
0: 5 días nada más, que ellos están muy seguros de que esa empresa es gigante y va a entrar, pero hay otros problemas. Eso podría provocar volatilidad en los precios. ¿Por qué? Porque imagínate tú una piscina estable y de repente quieres lanzar a esta piscina una bola metálica enorme. ¿Qué va a pasar? Pues tienes que crearle un espacio. Crearle un espacio quiere decir sacar empresas pequeñas para que esa empresa gigante pueda acomodarse dentro de la bolsa. Y ahí empiezan muchos retos. Yo la verdad no sé cómo decidieron la fecha del 12 de junio, pero tengo mucha sospecha de que por qué en esa fecha de que todo el mundo está volteado a ver el mundial. De que si yo pregunto a cualquier persona en la calle qué va a pasar el 11 y el 12 de junio, dice el mundial va a empezar. En paralelo va a haber este evento económico importantísimo a nivel mundial. En paralelo a eso, hay muchas demandas que empezaron a surgir en Estados Unidos. Hay un senador en Estados Unidos que lleva tiempo hablando de la inteligencia artificial, de las empresas tecnológicas, porque la noticia es que SpaceX entra. Y no tarda la empresa OpenAI, que es la empresa de ChatGPT, no tarda mucho esa empresa para entrar también a la bolsa. Entonces, este senador que se llama Bernie Sanders, que puso como en jaque hace tiempo, hizo como una entrevista grabada con Claude preguntándole de, oye, ¿qué haces con la información de las personas humanas, etcétera? Él ahorita, Mariano, está proponiendo una ley, un proyecto de ley en Estados Unidos que obliga a las empresas de inteligencia artificial que van a entrar a la bolsa de poner el 50% de las acciones para el público. ¿Cuál es su pretexto? Dice que estas empresas o estos empresarios se hicieron ricos entrenando los modelos de inteligencia artificial con nuestra información sin nuestro consentimiento. Como esa riqueza se generó gracias a la información de toda la humanidad, que nadie te preguntó a ti o a mí de que si quieren usar nuestra información para entrenar la inteligencia artificial, dice, bueno, ahora es el momento de que regrese esa riqueza al público. Entonces, si tú vas a entrar a la bolsa, pues pon el 50% de tus acciones a disponibilidad de todo el público. Yo creo que estamos viviendo en una época donde empresas tecnológicas, ¿quién pensaba, Mariano, que una empresa que se dividía, que su objetivo futuro es colonizar a Marte, que es SpaceX, va a ser la empresa más gigante en entrar a la bolsa en la historia? Y de un solo golpe. Y de así, o sea, vente, las puertas están abiertas.
1: Y regresando al 12 de junio, tú sabes que el Mundial de Fútbol se lleva a cabo en tres países. El 12.5% de los partidos será en México, el 12.5% de los partidos será en Canadá y el 75% de los partidos será en Estados Unidos. Hay tres ceremonias inaugurales. La del 11 es en México. La del día 12 es en Estados Unidos, en Los Ángeles.
0: Sí.
1: Y también en Canadá, en Montreal. O sea, el día 12 tiene foco con dos ceremonias inaugurales.
0: Exactamente. Bueno, yo los invito a leer más sobre este tema. Yo voy a estar publicando en mis redes sociales algunos detalles más. Ahí me pueden buscar en @AboudOnji, se escribe AboudOnji, Instagram, Twitter, Facebook, y en el podcast Mariano sobre sus expertos. Coméntanos qué opinas, no dejen de pasar esta noticia. Sí, no tenemos mucho que ver nosotros en la toma de decisión, pero es algo que sí puede impactar la economía internacional.
1: Muchas gracias, Aboud. AboudOnji en Instagram, en Twitter y en Facebook. Aboud, ¿cómo suena? AboudOnji. O-N-J-I.
0: Lo dije bien. Así es.
1: A ver, tú deletrea mi nombre.
0: ¿Tu nombre? M-A-R-I-A-N-A.
1: Regresamos.

0: Las 9:15, 9:15, hoy miércoles 3 de junio, 28 grados de temperatura, lluvias fuertes para la tarde en Ciudad de México, prepárense para lluvias fuertes, también en el Estado de México con descargas eléctricas y posible caída de granizo. Hoy platicaremos con Gaby Heredia, la angelóloga Gaby Heredia, y tenemos en la mano, en este momento, pues la posibilidad de conocer qué dicen los ángeles para este mes de junio. Gaby, buenos días.
1: Buenos días, Mariano. Así es. En unos minutitos más les diré qué nos espera en junio. Y también tendremos la carta del mundial. A ver qué nos dicen los ángeles.
0: Híjole, pues vamos a echarle porras a los ángeles para que nos consientan.
1: Sí, sí, sí, que se ponga tricolor esa carta.
0: Al regresar, entonces, junio, salud, dinero, amor, el mundial y mucho más. No se vayan.

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15: Y vamos a platicar a continuación con Gaby Heredia, angelóloga. Sí, ella es canalizadora de los mensajes de los ángeles. Y vamos a revisar, pues, cómo viene el mes de junio. Salud, dinero, amor. ¿Cómo está el tema del mundial? ¿Qué tal si le echamos unas cartas a los ángeles para ver qué nos dicen del mundial? Gaby, bienvenida. Buenos días.
16: Buenos días, Mariano. Estoy muy feliz de estar aquí, de verdad, empezando este mes 6. Acuérdense que el 6 en el mundo de los ángeles representa enfócate en eso que necesitas. Pero sí quiero ser muy clara porque estamos a mitad de año. Es poderosísimo estar a la mitad de un año en donde todavía podemos resetear lo económico, la salud y el amor. Y por eso los ángeles me están hablando de cosas muy fuertes, pero también muy poderosas para este mes de junio. Y quiero empezar con el amor. Recuerden que cuando tenemos ese amor fijado en nosotros, amor propio, todo lo demás va a funcionar. Me está hablando muchísimo de personas que están en relaciones en donde de verdad son más amigos que novios. Analicen eso. Me están hablando fuertísimo de algo que tienes que dejar y de continuar con esa amistad y no con ese noviazgo que no está funcionando. Hay personas, pueden ser tías, primas, que no son tu familia cercana, que van a ayudarte a resolver algo en pareja, sea que te inviten a un curso, sea que te inviten a algo que te vaya a empoderar, para un crecimiento en amor. Así es que hagan caso. Junio no va a ser un mes de celebrar el amor en pareja, va a ser un mes como que de un poquito de alejamiento. Y esto lo vengo relacionando también a todo lo que vamos a vivir todo el mundo en este mes y el próximo mes, que es con esta parte del mundial y muchos movimientos que van a haber ocultos, por lo que veo así como que ocultos que pueden afectar tu amor en pareja, en familia. Así es que pilas con estar viendo realmente lo que el amor nos tiene que hacer ver. En la parte de la salud, ay, mira, también se me puso la voz ronca. Respirar. ¿Qué quiere decir esta carta en el tema de salud? Tenemos que buscar otras maneras de cuidarnos. Esa forma en cómo lo estás haciendo no es la correcta. Suelta el control de querer con tu enfermedad, controlar al hijo, a la esposa, agarrar tu enfermedad como pretexto para tener el control de algo. Te va a traer demasiados problemas en tu salud, a ti, a la persona que está enferma. Así es que aguas con lo que estás haciendo. Te tienes que reinventar, cuidar, para que sanes. Y todas las personas que en estos momentos están teniendo un tema importante de salud, aquí tengo presente al Arcángel Zadkiel. Va a estar durante todo el mes de junio dándonos mensajes atinados con respecto a nuestra salud. Pídele a Zadkiel perdón para que puedas perdonar a esas personas o esa situación que te tiene enfermo. Mucho ojo, dinero en este mes de junio. Como les decía, estamos en el mes 6. Enfóquense muchísimo en mantenerse positivos. Vienen oportunidades en este mes de junio. Todavía la mitad de julio aquí venimos arrastrando todas estas oportunidades padrísimas. No desesperen, hay que esperar con mucha fe, con mucha alegría. Me incluyo, porque vienen estos cambios padrísimos en oportunidades súper importantes, que van a haber mucho dinero, mucho pago de deudas, muchas cosas importantes. Así es que si me estás escuchando en el coche, en tu oficina, en tu casa, manténganse positivos, les van a pagar eso que les deben, van a venir muchos cambios positivos en lo económico, pero también, ojo, no prestar, no estamos para prestar. Si vas a invertir en este mes de junio, julio, piénsalo muy bien, porque no estamos para eso, no son meses ideales como me lo están pintando los angelitos. Ahora, en nuestro mundo, ¿qué va a pasar en nuestro mundo en este mes de junio? Vamos a ver qué nos dicen los ángeles. Reconsideren eso que estás viendo, que le estás poniendo tu atención. Enfócate en cosas positivas, en cosas que sumen, porque vamos a ver demasiadas cosas muy fuertes, tanto en nuestro México como en el mundo. Así es que mejor, en lugar de enfocarnos en lo negativo, veamos lo bueno que tenemos. Vienen muchos movimientos, y muchos movimientos relacionados con agua, Mariano. Mucha agua. Vamos a ver en qué aterriza todo esto que estoy viendo por aquí. Así es que mucha oración para las personas que ni siquiera conocemos, para que todo esté en calma. Mucha calma. Ahora sí, Mariano, vamos a sacudirnos y vámonos un poquito a este tema.
15: ¿De la fiesta del fútbol?
16: Sí.
15: ¿O cuál?
16: Sí, el del fútbol. Pues sí,
15: pues, el mero mero.
16: Vámonos con él. Vamos a ver cómo los angelitos se comportan. Esto es algo completamente nuevo para mí, pero que me hace mucha ilusión el saber qué pinta en este primer partido inaugural en nuestro México. ¿Qué nos dicen los ángeles? ¿Qué va a suceder? Ellos nunca me hablan de apuestas o de cosas que tengan que ver, pero sí me hablan de hacia dónde va a estar nuestra energía, nuestro mood. Mucha celebración, muchas cartas muy bonitas, un futuro que abrazar, algo que celebrar, lo puedo decir como un poquito segura de que vamos a estar celebrando algo muy bonito. en este primer partido que vamos a ver. Así es que a ponernos la playera bien puesta, a mantener nuestra fe y a todas esas personas que son un poquito negativas, malvibrosas, que siempre están como que echando mala tierra a esta selección, que es nuestra selección, que representa nuestro país, quédense en casita, viéndolos solitos, para que a los demás que vamos a vibrar en energía padrísima, estemos con todo apoyando a esta selección. Y creo que vienen cosas padrísimas este 11. Aparte es un día muy poderoso, el 11. Así es que vamos a vibrar en este mundo positivo y puede ser que estemos levantando. Bueno, yo lo podría decir que vamos a estar celebrando un triunfo maravilloso en nuestra Ciudad de México. Así es que, pues nos hablaron muy bonito Los Ángeles, Mariano, en este mundial. Así es que ya veremos. Y si sí, lo estaremos reposteando y reposteando y reposteando. Porque quiere decir así que es. Celebramos.
15: Y bueno, y obviamente pues todavía falta un camino largo por recorrer. Claro. Lo vamos a ir revisando juntos.
16: Ay, sí, Mariano, yo feliz. Y síganme en mis redes sociales, todas las personas que nos están escuchando, para que siga recibiendo mensajes de Los Ángeles. En Ángeles Cerca de Ti por Gaby Heredia. También quiero invitar a todos que el día 19 y 20 de junio voy a estar en una expo muy importante, para que me sigan en mis redes sociales y puedan ver ahí también el link donde pueden ustedes adquirir estos boletos para que me acompañen, pero sobre todo acompáñenme diario en mis redes sociales como Ángeles Cerca de Ti por Gaby Heredia.
15: Gracias, Gaby. Regreso con más. 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
1: Thomas Wheeler, director ejecutivo de la compañía de seguros Massachusetts Mutual Life, y su esposa viajaban por una carretera interestatal cuando él se percató de que el auto tenía poca gasolina. Wheeler se salió de la carretera en su elegante automóvil en la siguiente salida y al poco tiempo encontró una deteriorada estación de gasolina con solo una bomba. Pidió al solitario dependiente que llenara el tanque y verificara el aceite y luego fue a dar una pequeña caminata alrededor de la estación para estirar un poco las piernas. Al regresar al auto, advirtió que el dependiente y su esposa sostenían una animada conversación. La charla se suspendió cuando pagó, pero al subirse al auto vio que el dependiente se despedía agitando la mano y decía: «Fue grandioso platicar contigo». Al alejarse de esa pequeña gasolinería, el señor Wheeler preguntó a su esposa si conocía al hombre, cosa que de inmediato admitió. Habían asistido a la misma secundaria y habían sido novios casi un año. «Mira que tuviste suerte de que llegara yo», presumió el señor Wheeler. «Si te hubieras casado con ese novio tuyo, serías la esposa de un dependiente de una muy modesta estación de gasolina en lugar de ser la esposa de un director ejecutivo como yo». «Querido», le dijo la esposa, «si yo me hubiera casado con él, él sería el director ejecutivo y tú serías el dependiente de una estación de gasolina. Porque detrás de todo gran hombre, siempre hay una gran mujer».

0: 9 de la mañana con 42 minutos. 9:42.
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4: Mariano, ¿qué tal? Aquí la información. En la conferencia matutina, la consejera jurídica de la presidencia, Luisa María Alcalde, informó que este martes entraron en vigor tres reformas relacionadas con la elección judicial: el aplazamiento de los comicios a junio de 2028, la creación de una comisión para revisar posibles vínculos delictivos de candidatos y la posibilidad de anular elecciones en casos de injerencia extranjera comprobada. El secretario de Infraestructura, Comunicaciones y Transportes, Jesús Antonio Esteva, informó que este año se invertirán 69.299 millones de pesos en la conservación y modernización de carreteras. El Instituto Nacional de Estadística y Geografía informó que durante mayo de 2026 se comercializaron en México 127.100 vehículos ligeros, cifra 4.9% superior a la registrada en el mismo mes del año pasado. En el mundo, la Organización para la Cooperación y el Desarrollo Económicos redujo su pronóstico de crecimiento económico mundial para este año de 3.4 a 2.8% debido al impacto del conflicto en Medio Oriente. Hasta aquí la información. Mariano, regresamos contigo.
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0: Estamos ya en la Ruta Joya. Bienvenido, Martín. Este 3 de junio regresamos con la Radio Inteligente nuevamente a las calles. Estamos contigo y te queremos consentir. Adelante, Martín.
1: Gracias, amigo. 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Vamos a pegar calcomanías en Avenida Homero y la calle de Aristóteles. Avenida Homero y Aristóteles, Colonia Polanco, en la alcaldía de Miguel Hidalgo. Muchísimas gracias, amigo.
0: Muchas gracias. Buen día, Oscar Lara. Reporte vial. Son las 10 en punto, las 10 de la mañana. ¿Cómo está la ciudad?
2: ¿Qué tal, Mariano? ¿Cómo estás? Un gusto saludarte a ti al auditorio. Muy buenos días. Pues complicada la situación en esta parte de la calzada de la Viga y la avenida del Taller. Y es que alumnos y algunos padres de familia de la escuela secundaria número 76 se están manifestando, están pidiendo que se destituya a los directivos de esta institución educativa por malos manejos y también algunas situaciones con los alumnos. Es por eso que están bloqueando la circulación de la calzada de la Viga. Desde Fray Servando ya no te dejan dar la vuelta para continuar hacia la zona de viaducto, y también si vienen sobre Avenida del Taller, el Eje 2 Sur, ya no pueden continuar prácticamente desde la zona de Topacio. Ya está cerrado aquí la circulación por elementos de la Secretaría de Seguridad Ciudadana. Una posible alternativa, el mismo viaducto, la Avenida Fray Servando, si van al oriente, y así evitar la Avenida del Taller y la calzada de la Viga. Mariano, el reporte que tenemos.
0: Muchísimas gracias, Oscar. Pues bueno, nos espera un día intenso.
2: Bastante complicado, Mariano. También todavía no han iniciado actividades los maestros. Vamos a estar informando puntualmente a los amigos de Joya 93.7.
0: Muchísimas gracias. Hasta luego. Buen día.
2: Buen día.
0: Oscar Lara, reportero. La presa de las Tres Gargantas en China volvió a quedar en el centro de atención por un fenómeno inusual gracias a su enorme capacidad de almacenamiento de agua. Es tan grande la capacidad que tiene esta presa en China de almacenar agua que es capaz de ralentizar la rotación de la Tierra. La central hidroeléctrica, considerada la más grande del mundo, puede retener hasta 40 kilómetros cúbicos de agua. ¡40 kilómetros cúbicos de agua! Según explicó el geofísico Feng Chao del Centro Goddard de la NASA, esa masa altera la distribución del planeta y modifica el eje de rotación. 40 kilómetros cúbicos de agua son capaces de alterar la distribución del planeta y modificar su eje de rotación. El efecto, aunque mínimo, puede ralentizar levemente la rotación de la Tierra al punto de hacer que un día crezca 0.06 microsegundos. Los científicos explican este comportamiento a través del llamado momento de inercia. El mecanismo funciona de manera similar al de un patinador artístico. Cuando la masa se aleja del eje de giro, la rotación se vuelve más lenta. En este caso, el enorme volumen de agua almacenado por la presa genera una redistribución suficiente para producir un cambio medible en la velocidad de la rotación terrestre. De ese tamaño es la dimensión de esta presa de las Tres Gargantas en China, que es capaz de ralentizar la rotación de la Tierra y que haga que un día, muy, muy ligeramente,

lentamente, pero al final de cuentas sí, que un día dure un poquito más. Oigan, Cristian, siendo Cristian, está reprogramando sus fechas. Tenía fechas en junio y ya las mandaron para agosto. Que por problemas de logística en el Auditorio Nacional. Dicen los que saben, Cristian siendo Cristian, moviendo fechas.

0: 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Miércoles 3. Como parte de la reestructura emprendida por Grupo Animal para fortalecer su propuesta de contenidos y diversificar sus audiencias, José Luis Antón Alvarado fue nombrado director general del grupo al inicio de esta semana. Este grupo actualmente integra las verticales editoriales Animal Político, Animal MX, Animal Gourmet y El Sabueso, especializada en la verificación de información. Esta es definitivamente una de las claves en el ADN de Animal Político, la verificación de las noticias. Es una plataforma de altísima confiabilidad en nuestro país y por eso llama la atención de manera muy importante a propios y extraños la llegada de este joven que ha impulsado proyectos muy importantes en nuestro país, que es José Luis Antón Alvarado, Pepe Antón, que ha llegado a integrarse a este grupo. Él ha participado en el ecosistema de medios de comunicación durante los últimos 20 años como analista, como colaborador, como consejero, además de desempeñarse en áreas directivas de comunicación y marketing en instituciones financieras, tanto públicas como privadas. Y además ha encabezado estrategias de comunicación y marketing en sectores como energía, infraestructura, fintech, y además ha liderado procesos de rediseño operativo y transformación digital de medios de comunicación a nivel nacional. Así es que este nombramiento forma parte de la estrategia de Grupo Animal para ampliar su oferta de contenidos y formatos, y me da mucho gusto poder saludar en estos micrófonos a Pepe Antón. Felicidades, querido Pepe, buenos días.
1: Querido Mariano, ¿cómo estás? Buenos días, un gusto estar contigo y con el amplísimo auditorio de Joya.
0: ¿Cuál es el ADN que define de manera muy puntual todo lo que hace Animal Político?
1: Pues mira, creo que Animal Político tiene ya un nombre, un prestigio, una muy buena marca en el imaginario colectivo de los mexicanos por el aporte periodístico que ha hecho en los últimos 15 años, Mariano. Hay mucha información que hoy damos por sentada, información periodística muy relevante para este país, que fue revelada por Animal en su momento, y la apuesta es seguir con esa esencia, pero buscando nuevas audiencias. Bajo el amparo de la gran marca de Animal Político nace hoy Grupo Animal, con verticales que nos van a llevar a audiencias diversas, más jóvenes, con intereses que no solo atienden a lo político, que seguiría siendo el corazón del grupo, pero que también están interesadas en temas como deportes, noticias más soft, el caso de Animal Gourmet, que es muy muy interesante, que es una vertical que, déjame decirlo así, está jalando muy muy bien, impresionantemente, en la capital del turismo y de los foodies, como es la Ciudad de México, pero también el sabueso creo que es un enorme activo de Grupo Animal, que nace para verificar algo que tú y los millones que te escuchan me van a entender muy bien. El discernir o el tratar de discernir qué información, qué noticia de la que estamos viendo es falsa o es verdadera. Eso hoy tiene un valor enorme.
0: Superior.
1: Y es ahí donde está nuestra apuesta. Queremos llegar a nuevas audiencias y pues muy contento de este nuevo reto, y que estoy seguro muchos de los que nos van escuchando en los Ubers, en los Divis, en los taxis, las madres de familia, la gente que escucha en todo el país, sé que es también usuaria, lectora, suscriptora de Animal Político y ahora de Grupo Animal, y nuestra apuesta es hacer mejor contenido para ellas y para ellos.
0: ¿Puedes recordarme un par de notas importantes que hoy tengamos presentes en la memoria nacional que hayan sido detonadas por Animal Político?
1: Yo creo que a todo mundo le va a resonar si te hablo de la estafa maestra.
0: Claro.
1: La estafa maestra hace unos años marcó un antes y un después en el periodismo nacional, porque no solo describió, digamos, una serie de irregularidades, definió un modus operandi. Creo que marcó también una manera de hacer periodismo. Es decir, a los mexicanos y a las mexicanas les enseñó que había formas de alterar y de modificar el presupuesto público de la que no estaban conscientes. y ahí estuvo Animal. Ahí estuvo Animal. Y más recientemente, bueno, temas muy, muy relevantes, como no fuimos Dinamarca en materia de salud, que ha reflejado pues la alarma en todo el sistema de salud en México en los últimos años, en un tema que es profundamente sensible para las familias en México, que es desde la falta de medicamentos hasta la ausencia de un sistema de seguridad y de salud pues que satisfaga las necesidades y las expectativas de todas y de todos, ¿no?
0: En términos informativos, ¿qué es Animal Político? Hoy, ¿qué peso tiene Animal Político? ¿Cuál es su línea? ¿Por qué podría ser de interés para nuestra audiencia?
1: Mira, es una gran pregunta. Creo que en un ecosistema de medios muy polarizado, al igual que en la política, donde hay muchos medios que ya pues optaron por tocar a una sola audiencia, léase de izquierda o de derecha, Animal está en un justo centro de investigación periodística y de un equipo tremendamente profesional, debo decirlo. Hay grandes, grandes periodistas en Grupo Animal y tratamos de que el rigor periodístico y la investigación marque la línea del medio. No hay filias, no hay fobias, no hay periodismo militante, y eso creo que en un momento en el que hay tanta polarización, no solo es más sano, es más útil para la ciudadanía. Aquí no tenemos ni filias ni fobias y nuestro único compromiso es con la información verificada. Por eso también la intención de destacar muchísimo El Sabueso, esta vertical en la que con total acceso público las personas pueden, de los temas que están en la agenda mediática, en la agenda de interés, discernir qué es cierto y qué no. Porque hoy hay que reconocerlo, Mariano, mucho de la información nos llega filtrada por el algoritmo. El algoritmo determina qué información es la que tú ves en tu feed de redes sociales, de Facebook, de Instagram, de TikTok. Y lo que tratamos de hacer es que la verdad no la dicte ese algoritmo, sino que la información verificada por un equipo periodístico, profesional y un método, sale a que ayude a las personas a discernir, pues en este mar de información, qué es cierto y qué no.
0: Pepe Antón, ¿cómo puede el público encontrar los contenidos de Animal Político? ¿En dónde los busca? ¿Cómo se suscribirse?
1: Mira, yo los animaría, y gracias por la pregunta, Mariano, yo los animaría desde luego a visitarnos en un sitio además renovado, que es el de Grupo Animal. Si ustedes ponen en su buscador Animal Político, Animal Gourmet, El Sabueso o Animal MX, los va a llevar a este hub de contenidos que es hoy el sitio del Grupo Animal. Y además, desde luego, el que nos sigan en nuestras redes sociales. Estamos súper, súper activos a través de estas cuatro grandes verticales que ofrecen contenidos diferentes. Animal Político, un periodismo de investigación. Animal MX, el contenido de valor que no es necesariamente político. Sabueso, que es quien verifica las noticias, o déjame decirlo así, las famosas fake news. Y desde luego Animal Gourmet, que da muy buenas recomendaciones. A tu audiencia le va a encantar lo que va a encontrar en Animal Gourmet. Así que síganos en nuestras redes sociales, visiten nuestro sitio, ténganos muy presente, porque lo que viene para Grupo Animal creo que va a estar mucho más alineado con la gran audiencia de Joya y de Hoy con Mariano.
0: Y conociéndote, bueno, es apenas el comienzo de todo lo que viene. Definitivamente con una gran estrella, con un enorme éxito. ¿Quiénes son las cabezas de Grupo Animal? Tengo esta curiosidad.
1: Mira, Grupo Animal nace hace 15 años. Hace algunos años la dirección general del grupo, la presidencia del consejo, la toma la familia Márquez, con Gerardo Márquez y Gloria García a la cabeza, ambos de una historia familiar y de una tradición empresarial encomiable, ¿no? Con historias empresariales de casi 100 años en la industria, generando empleo. Y hoy, bueno, tenemos la gran responsabilidad, tu servidor como director general, y un gran periodista a quien respeto y mucha gente quiere y admira, Rafael Ocampo Caballero, claro, que venía de hacer 20 años televisión en CNI y en Milenio, y que hoy es director general editorial de nuestro grupo.
0: Y una de las virtudes más grandes de ese hombre es ser cruzazulino, por cierto.
1: Bueno, ese es un defecto que no hemos podido resolver, pero...
0: Se puede vivir con él.
1: Sin duda es un gran periodista. Y también hoy, ya en las subdirecciones, pues está Jorge Ávila, está Olivia Cerón, ¿no? Está un gran equipo, Mariano. No quiero omitir a nadie, pero un gran, gran equipo haciendo periodismo del bueno para nuevas audiencias, tratando de hacer un periodismo relevante en tiempos, además, bien complicados.
0: Busquemos a Grupo Animal, busquemos Animal Político, y tengo obligadamente que hacerte esta pregunta. Por eso estuvimos hablando del equipo que encabeza toda esta responsabilidad editorial, y es que no hay algún grupo político, no hay algún politiquillo de esos que se escapó de la era de Peña Nieto o de los actuales detrás de este proyecto editorial, ¿cierto?
1: Cero, a diferencia pues de muchos otros proyectos, pues Animal Político tiene un nombre, tiene un prestigio, y esa va a seguir siendo nuestra brújula para hacer buen periodismo, Mariano.
0: Y detrás de ello hay empresarios que vienen de hijos de empresarios de muchos años de historia, con mucho éxito, de cuna hidalguense, por cierto, que están impulsando hoy este gran proyecto, que es el de Grupo Animal. Felicidades, Pepe Antón.
1: Gracias, querido Mariano. Te diría, hay empresarios, hay periodistas.
0: Por supuesto.
1: Y hay suscriptores que mantienen también el apoyo incesante al periodismo independiente en tiempos donde más que nunca se necesitan. Así que muchas, muchas gracias por este enorme espacio.
0: Contigo. Al contrario, felicidades. Un abrazo para ti, para todo ese gran equipo. Y les auguramos más éxito todavía, con noticias verificadas y contenidos diversos que a todo mundo nos permitan generar temas de conversación inteligentes e interesantes. Muchas felicidades.
1: Gracias, y te envío un enorme abrazo a ti y a todo el auditorio de Joya. Gracias, Mariano.
0: Igualmente, gracias, Pepe. Regreso de inmediato ya con nuestro espacio de narración, que está listo. Creo que nos vamos a retrasar unos minutitos, pero no muchos. Y por lo pronto, quiero preguntarles si están preparados para convertir su sala, su jardín u oficina en la mejor sede para disfrutar del fútbol. 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Volvemos con la narración.

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20: 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Alguien a quien conoces. Capítulo número 36. El timbre vuelve a sonar en casa de Olivia. Quienquiera que sea, no piensa marcharse. Finalmente se arma de valor y baja. Está decidida a enfrentar y negar cualquier cosa que le lance Carmine. Está tan enojada que se cree capaz de hacerlo. Así es que abre la puerta y se sorprende por completo al encontrar a su amiga Becky. Olivia la vio por última vez en el club de lectura, el lunes por la noche. Ahora es viernes por la mañana y hay algo en la expresión intranquila de su amiga que hace que Olivia se ponga en guardia. Becky va hecha un desastre. Tiene el pelo sucio y no lleva su pintalabios habitual. Becky, ¿ocurre algo? Becky asiente y pregunta. ¿Puedo pasar? Necesito hablar contigo ahora. Por supuesto, contesta Olivia. Vamos a tomar un café. Se dirigen automáticamente a la cocina. Olivia sirve 2 tazas de café de la máquina eléctrica. ¿Qué pasa? Es obvio que estás alterada por algo. Becky se sienta ante la mesa de la cocina. Es algo muy incómodo. Olivia coloca las tazas de café en la mesa y se sienta. Se pregunta si Carmine le habrá estado hablando a Becky. De nuevo se prepara. A ver, ¿qué ocurre? Es sobre la investigación de Amanda. Olivia se relaja. No es sobre Raleigh. Se siente aliviada, al menos por lo que le toca. Pero le preocupa la mujer que está al otro lado de la mesa. ¿A qué ha venido Becky? Ayer la policía estuvo de nuevo en casa, le dice Becky. ¿Y? Dios mío, es que no sé cómo contártelo. Dilo solo, así, sin más, Becky. Olivia siente que la ansiedad se espesa en el aire. Becky toma su taza con las 2 manos. Al final mira a Olivia a los ojos y le dice: vi a Paul con Amanda antes de que ella desapareciera. Olivia se queda pasmada. No se esperaba esto. ¿Cómo? Una noche vi a Paul con Amanda en el coche de ella, poco antes de que ella desapareciera. Parecía como si estuvieran discutiendo. Paul no conocía a Amanda, replica Olivia. Lo vi con mis propios ojos. Te habrás equivocado, le responde fríamente Olivia. Paul se lo habría contado, ¿no? Becky contesta sin expresión en la voz. No me he equivocado. Paul mismo lo ha admitido. delante de los inspectores. Olivia siente que el estómago le da un vuelco. De repente está mareada. ¿Cómo? O sea, ¿Paul ha hablado con los inspectores? ¿A qué te refieres? Pregunta. ¿Cuándo habló con ellos? Olivia siente que está al borde de un despeñadero y que a Becky le bastaría con darle un empujoncito. Ayer fueron a su oficina. Hablaron allí con él. ¿Y tú cómo lo sabes? ¿Por qué querían verlo? Olivia intenta comprender lo que dice Becky. Porque me interrogaron sobre Amanda y yo tuve que decirles que la había visto con Paul hablando en el coche de ella. Yo no quería decírselo. Paul no me contó nada sobre los inspectores. Lo siento, dice Becky, y guarda silencio en su asiento, como si esperara a que Olivia sumara 2 + 2. ¿Pero tú crees que Paul pudo estar viéndose con Amanda? Pregunta Olivia, incrédula, sin moverse en absoluto. Eso es imposible. Entonces recuerda a Paul dando vueltas en la cama toda la noche. Por lo visto habló con los inspectores ese mismo día. ¿Qué más le ha ocultado? Olivia siente que empieza a temblar. ¿Paul la ha engañado? Nunca sospechó que le fuese infiel. Jamás. Pero ahora se da cuenta de otra cuestión. Si tuvo una aventura con Amanda, Paul será sospechoso de asesinato. Recuerda verlo leer el artículo del periódico, fingir que no le interesaba el caso. Se le hace un nudo en el estómago. Admitió que estuvo en el coche con ella, pero negó que tuvieran una aventura. Prosigue Becky. Olivia se queda mirando a Becky. Tiene que averiguar qué demonios está pasando. ¿Pero y tú cómo lo sabes? ¿Por qué Paul estaba en el coche con Amanda? No entiendo nada. Becky contesta con cautela. Paul le dijo a los inspectores que pensaba que ella tenía una aventura con mi esposo, Larry, y que le estaba advirtiendo de que lo dejara, pero me temo que eso no es verdad. ¿Larry? ¿Tu marido? Becky asiente con la cabeza. Olivia no da crédito a lo que oye. ¿Y cómo estás tan segura de que Larry no tenía una aventura con ella? ¿Quieres decir que Paul sí? Pregunta Olivia. Becky se inclina sobre la mesa hacia ella. No sé si Paul tenía una aventura con Amanda, pero los vi juntos y tuve que decírselo a los inspectores. ¿Por qué iba a decir Paul algo así sobre Larry si no era verdad? Becky se echa atrás en su silla y cruza los brazos sobre el pecho. Ya sabes cómo era Amanda. ¿La recuerdas en la fiesta? Derrochaba atractivo sexual, disfrutaba de las atenciones de todos los hombres. Por lo visto era aún peor en la oficina. Y una vez Paul la cachó comportándose de manera inapropiada con mi marido. Pero Larry dice que no fue nada. A ver, ¿de manera inapropiada? ¿Cómo exactamente es de manera inapropiada? No conozco los detalles, responde Becky, apartando la vista. Me niego a creer que Paul estuviera viéndose con Amanda, dice Olivia. Bueno, yo tampoco creo que Larry lo hiciera. Tal vez todo sea un malentendido. Tal vez Paul interpretó mal la situación y reaccionó de manera exagerada. ¿Y entonces? ¿Ahora los inspectores investigan a Paul y a Larry? Pregunta a Olivia, incrédula. Becky asiente con inquietud. ¿Y qué piensan? No lo sé. Nunca dicen lo que piensan. Pero ayer hablaron con Paul y anoche vinieron a casa después de que llegara Larry y lo acusaron de tener una aventura con Amanda. Él lo negó. Becky aparta la mirada con cara de desolación. Después tuvimos una discusión realmente espantosa. Hasta aquí, Alguien a quien conoces, de Shari Lapine, publicado por Penguin Random House. No te pierdas el siguiente capítulo de esta serie, aquí, en la Radio Inteligente. Soy Mariano Osorio. Por tu atención y compañía, gracias. Hasta entonces.
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0: Las 11 de la mañana con 10 minutos por Joya 93.7. Las 11 con 10 minutos. Pues se soltó la polémica ayer. Desde el domingo, cuando la presidenta Sheinbaum dio un mensaje en el Monumento a la Revolución haciendo alusión a la defensa de la soberanía y que no permitirá la intervención de ningún gobierno extranjero. Pues tras este jaloneo que ha habido, ¿no?, en términos informativos de lo de Rocha, el gobernador de Sinaloa, que tuvo que pedir licencia y comparecer y que lo están señalando de vínculos con el narcotráfico, a él, a Insunza, un senador, y a otros 8 funcionarios, el alcalde de Culiacán, ya se imaginan todo, Culiacán ahí representado con estos señores. Y entonces el gobierno de México dijo: presenten pruebas, no nada más dichos. Ese tema escala. La presidenta hace un pronunciamiento más claro, más firme el domingo en el Monumento a la Revolución. Y después de que la presidenta acusó a Estados Unidos de ser injerencista e intentar incidir en materia electoral, el embajador de Estados Unidos en México dijo: cada momento que dedicamos a convertir este desafío compartido de seguridad es una discusión política. Es una oportunidad perdida para fortalecer la cooperación de México y Estados Unidos. Y luego viene una frase que caló durísimo al gobierno de México. Porque el embajador de Estados Unidos le dijo a la presidenta: la lucha contra los cárteles debe unirnos, no dividirnos. Y pues ya se imaginan que se prendió la mecha, ¿no? Y ahora trascendió esta mañana una noticia publicada en Los Angeles Times, en donde dicen que a 2 gobernadores les están quitando las visas y que pues por ahí a otros 2, además de Rocha, del señor ese de Sinaloa, Américo Villarreal de Tamaulipas y Alfonso Durazo, el de Sonora, salieron ya los propios gobiernos de los estados a decir que no era cierto, que era absolutamente falso, que no se creyera esa información. A todo esto, pues obviamente la presidenta de México también tuvo una reacción que va en este sentido.
1: Entiendo que pues ellos tienen que aclarar, pero...
0: O sea, los gobernadores...
1: Antiero, ayer lo dije, ¿no? O sea, qué intención con quitar la visa y además hacerlo público. O sea, vamos a filtrar, porque así lo se actúa por algunos sectores, para ver que, para decirle a los mexicanos: aguas, aguas, te van a quitar la visa.
0: Esa es parte de la reacción que da hoy en la mañana. Porque, pues nuevamente, se está escuchando de otros 2 gobernadores. Alfonso Durazo, ¿se acuerdan de él? En el sexenio de López Obrador, ahora ya está como gobernador. Y Américo Villarreal. De tal forma que la periodista Azucena Uresti le marcó por teléfono al periodista que publicó en Los Angeles Times lo de los gobernadores y le dijo: oye, pues que acá en México dicen que es mentira lo que estás diciendo tú. Y el periodista dijo: me sostengo en lo que dije. Absolutamente. Miren,
2: unas semanas, él fue el primer, uno de los, el primer periodista,
0: la voz de Azucena Uresti,
2: que periodista, la visa de Rubén Rocha Moya había sido revocada. Cuando lo confirmó en su artículo de Los Angeles Times, Fisher, algunos días después apenas, pues vino esta acusación de Nueva York, se hizo ya pública esta acusación formal contra Rocha Moya y otros funcionarios por presuntos vínculos con el crimen organizado, con el cártel de Sinaloa. En ese entonces, Fisher nos decía: bueno, pues esto es una campaña, no en el sentido político, evidentemente, es una estrategia que va más allá de Rocha Moya y es una estrategia estadounidense de gran escala. ¿Cómo estás, Steve? Buenos días.
3: Muy buenos días, Azucena, qué gusto.
2: Gracias. Bueno, pues hoy nuevamente haces estas revelaciones ahora respecto a los gobernadores también morenistas de Sonora y Tamaulipas. Steve, cuéntanos, por favor, ¿qué encontraste? ¿Qué nos puedes compartir?
3: Pues justo revocaron la visa de los dos gobernadores y me dicen mis fuentes que están bajo investigación por sus presuntos vínculos con el crimen organizado en México. Lo que es importante destacar es que mientras sí revocaron sus visas, les están permitiendo acceso al país de Estados Unidos bajo un permiso conocido como un parol. Un parol que en inglés se llama Significant Public Benefit, que quiere decir un beneficio muy importante al público de Estados Unidos, lo cual quiere decir a las autoridades de Estados Unidos. Generalmente ese permiso está aprovechado para personas que no tienen visa, pero que necesitan entrar al país para cooperar con autoridades de Estados Unidos, sea en un gran jurado o para proveer evidencias en contra de alguna persona bajo investigación. Pero bueno, lo que no puedo decir es que sí o no esos dos gobernadores están cooperando. Lo que puedo decir es que tienen ese tipo de permiso de entrar al país.
2: Y la información que tienes es que les fue revocada su visa. No lo confirman, no lo niegan, pero yo también tenía esa información que tú has confirmado respecto particularmente a Américo Villarreal, que no tenía visa, e incluso se habla de que tampoco la tienen sus hijos. Esta es, bueno, pues un trascendido que yo he escuchado también de gente muy cercana.
0: Bueno, pues por ahí va la historia, y al final le vuelven a preguntar si él se sostiene en la información. Dice sí, claramente, o sea, ya no tienen visa. Y que les estarían dando ese permiso especial a estos dos gobernadores, al de Tamaulipas y al de Sonora, al morenista Alfonso Durazo, para poder entrar y declarar ante un jurado, para poder entrar y aportar algunas pruebas. En todo caso, de eso funcionaría ese famoso permiso. Entonces, hay otra vez un río muy revuelto en México, muy, muy revuelto. Visas, acusaciones, gobernadores mexicanos, o sea, personajes políticos de altísimo nivel que están bajo investigación y bajo el ojo público. Regreso después de estos anuncios. Soy Mariano Osorio, está increíble esa radionovela, ¿no? De verdad, de no creerse estos tiempos. Regresaré con más. Antes, déjenme recordarles una cosa. 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

0: y seguimos en Joya 93.7. Y me da mucho gusto recibir a mis amigos Juan San Millán.
1: ¿Cómo estás?
0: Doctor Cornejo,
2: ¿cómo
0: bienvenido.
2: ¿Cómo estás, Mariano? Qué gusto verte.
0: Igualmente, qué gusto recibirlos. Pues nada, preparándonos para la gran fiesta del fútbol en el mundo, para tener energía, para sentirnos bien y para disfrutar el ambiente.
1: Sí, y a ver cómo nos toca el tráfico, ¿no?
0: Porque así es. Sobre no todo... había forma de ponerle fibra hacia las avenidas de la Ciudad
2: que
0: de fluya, México.
2: ¿No? Que justo, fluya todo fluya. Muy bien.
1: Justo, Mariano. Hemos oído, fíjate que luego cuando platican del tránsito intestinal, pues ahí se puede hacer una muy buena
0: analogía.
1: Analogía o comparación de cómo si nosotros no le damos a nuestro cuerpo fibra dietética, pues empieza a haber un caos, ¿no? Es como si viniera el mundial a nuestro intestino. Se empiezan a colapsar las calles. Pues empezamos a no poder ir al baño adecuadamente. Empezamos con problemas de estreñimiento, luego de gastritis. Empezamos a tener también problemas de intoxicación en el cuerpo, porque el estreñimiento es de los primeros focos, si no tenemos un buen tránsito intestinal, de que las cosas no están bien. Pero a mí me gustaría que el doctor nos hablara de todo lo que viene después por no tener un buen tránsito intestinal.
2: Sí, claro, Mariano, y es que definitivamente hay personas que toman este tránsito intestinal lento como algo normal, algo cotidiano. Nos encontramos con pacientes que no van al baño en 3, 4 días aproximadamente, no tienen síntomas de primera instancia y dicen, bueno, pues es que yo ya me acostumbré a esta situación. Cuando la realidad es que nuestro cuerpo por lo menos necesita eliminar todo lo que pues estamos desechando una vez al día para poder tener óptimas condiciones. Al disminuir los movimientos del intestino y al tener este esfuerzo para poder evacuar, para poder deshacerlos de todo lo que nuestro cuerpo no necesita, puede haber consecuencias muy graves. Por ejemplo, esta enfermedad de divertículos, que es una deformidad que empiece a tener el intestino a consecuencia del acúmulo de la materia fecal que no puede salir con tanta facilidad. El problema es que cuando alguno de estos divertículos, que son una especie de racimos de uvas que se van haciendo del tejido intestinal, llegan a llenarse y explota, híjole, viene la complicación más fuerte que se llama peritonitis. Y yo creo que toda la gente sabe que la peritonitis es una urgencia médica que se tiene que tratar al instante, porque corre riesgo nuestra vida al tener este problema, que lamentablemente la gente que tiene este divertículo explosivo se tiene que someter a una cirugía en donde, imagínate, hay que diseccionar el intestino, dejar una bolsa de recolección pegada al estómago, esperar 6 meses a que se recupere el intestino sano y volver a conectar. O sea,
0: es terrible.
2: Son cirugías que la verdad no se le desean a nadie, sobre todo por el cansancio, porque son cirugías de alto riesgo también, porque son cirugías que son muy costosas también y que se pueden evitar si nosotros mejoramos nuestra alimentación, así de simple.
0: Con algo tan sencillo y natural como la fibra.
1: Sí, aparte la fibra nos va a ayudar a limpiar el cuerpo del exceso de grasa, del exceso de toxinas, del exceso de glucosa. Por eso lo mandan, por ejemplo, para las personas hipertensas, porque controla el colesterol. Lo mandan para las personas diabéticas, porque ayuda a controlar el azúcar. Y lo mandan incluso para personas que quieren controlar su peso, porque causa una efecto de saciedad en el cuerpo que hace que tengamos menos impulso de comer. Entonces, todas estas ventajas tiene la fibra. Aquí lo malo es que se ha roto la armonía con la naturaleza, donde nosotros debemos de estar consumiendo muchas frutas y verduras durante el día. Imagínate que el 70% de nuestra alimentación debería de ser basado en frutas y verduras, pero hoy en día pues eso es una locura. 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
1: 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Audiencia, ¿no? Claro. No, de verdad, la gente sí aprovecha cuando escucha aquí.
0: Conoce porque, lo bueno.
1: ¿Eh?
0: Conoce lo bueno.
1: Conoce lo bueno, es lo sí. Bueno. No, y normalmente es gente que cuida su salud y que está tratando de integrar también a toda la familia a estos buenos hábitos, ¿no?
0: Bueno, basta de poesía, vamos a los números.
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1: ¡Ay, están padrísimas! ¿Qué pasó?
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0: Sigue disfrutando de este Frente a Frente por Joya 93.7. 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Regresamos con el Frente a Frente. 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
1: Bueno, y ahora quiero presentarles a un amigo muy especial. Él es un tremendo cantante, tremendo artista y está con nosotros en esta primera fila. El señor Carlos Rivera.

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Muchas gracias por tu compañía. Ya llegó Chayo Busquets. Vamos a escuchar Chayo contigo y a seguir haciendo la radio inteligente algo sumamente vibrante. Gracias. Pásenla muy bien.

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3: Muy buenas tardes, ¿cómo están? Pues sí, aquí estoy, haciendo lo que está en mis manos para seguir, pues dando lugar a que Joya sea esta radio que intenta darles contenidos de calidad. Así es que vamos a iniciar y, como siempre, pues hacerlo con música, porque, como les digo y lo repito y lo repito y lo repito, la música es terapéutica. Regreso.

Fíjense que ayer, pues ya saben, en todo este tema de las redes sociales me encontré una frase que decía: lo que no me gusta en ti, lo corrijo en mí. Y me quedé pensando porque en psicología se habla mucho de que proyectamos en el otro situaciones que en realidad me hacen ruido. Es decir, cuando yo veo a alguien y critico mucho al otro en relación a cosas que hace y que me enojan y me molestan y me indignan, y a veces lo que pasa es que estamos poniendo en el de enfrente algo que yo también tengo. Y a veces nos aferramos mucho en estar pues señalando y molestando mucho al de enfrente por algo que está haciendo. Y no es que pase siempre, pero sí en muchas de las ocasiones lo que sucede es que eso también lo tengo yo. Y cuando eso sucede, primero tendríamos que pensar en cómo yo lo tendría que corregir. ¿Qué pasa si de verdad me estoy viendo en la persona de enfrente con ese defecto? Yo tendría que buscar cómo corregirlo en mí, porque probablemente lo que está pasando es que me estoy viendo en un espejo. Y en ese contexto, habría que preguntarnos, cuando algo me está molestando demasiado de la otra persona, ¿cómo lo tendría que ver? Porque a lo mejor esa otra persona lo está ejerciendo en diferentes cosas, en diferentes situaciones, lo está actuando de diferentes maneras. Pero yo también lo estoy llevando a cabo, nada más que lo ejecuto distinto. Y entonces está envuelto en un disfraz diferente. Así es que piénsalo, porque a lo mejor eso que ves en el de enfrente es algo que tú también tienes. Por ahí dicen que lo que te choca, te checa, ¿no? Así es que reflexiona en eso. Regresamos.

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1: ¿Qué tal, doctora Chayo? Muy buenas tardes, auditorio de Chayo Contigo. Les mandamos un fuerte abrazo. La Ruta Joya ya está listísima en la avenida Lázaro Cárdenas, esquina con Maestros, Colonia Ejército del Trabajo 1. Como referencia, estamos entre la primaria Licenciado Miguel Alemán y el Mercado Alfredo del Mazo en el municipio de Catepec, Estado de México. Vamos a estar regalando el paraguas Joya 93.7. Solamente tienes que venir con tu distintivo o tu calcomanía Joya 93.7 bien pegadita en tu auto y nosotros te lo obsequiamos. Acércate a la avenida Lázaro Cárdenas, esquina con Maestros. Nos encontramos entre la primaria Licenciado Miguel Alemán y el Mercado Alfredo del Mazo en la colonia Ejército del Trabajo 1, municipio de Catepec, Estado de México. Doctora Chayo, muchísimas gracias. Nosotros aquí los esperamos. Que tenga una excelente tarde.
0: Muchas gracias, Cristian, y nosotros seguimos por aquí con más de Chayo Contigo.
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19: Ustedes tienen perfectamente claro que este programa no es de política, es de psicología. Ahora que va a haber todo este evento masivo que estamos por comenzar, hay todo tipo de críticas. ¿Qué si el aeropuerto? ¿Qué si estamos pintados de morado? ¿Qué si se cae no sé qué? ¿Qué si los baches? ¿Qué si? En fin, han oído de todo. Pero hay una cosa que no hay manera de que nos quiten. y es cómo somos nosotros en nuestro trato con las personas que vienen de otros países, las personas, los extranjeros que nos visitan. Y ante eso, no hay nada que se pueda ver lastimado, que se pueda ver de menos. Somos famosos por nuestra hospitalidad, somos famosos por la manera en la que tratamos, por la forma en la que nosotros nos comportamos. Y esa parte es bien importante tenerla en consideración, porque sabemos recibir a la gente. Y ustedes me van a decir, y eso que tiene que ver con la psicología, tiene que ver con el espíritu que nos define como mexicanos, y tiene que ver con esta parte en la que hace rato yo les decía, lo que te choca, te checa. Bueno, tenemos una parte muy positiva como comunidad. Y cuando de pronto el otro viene y habla muy bien de nosotros y nos dice, híjole, es que ustedes son a todo dar. Es que cuando los extranjeros vienen y después se deciden venir, ya cuando son mayores, en muchas ocasiones a vivir a México, porque la calidez de nosotros viene de una forma de vida y de una forma de relacionarnos que está puesta en cómo hacemos sociedad. Y eso es muy importante porque a pesar de nuestras características, a pesar de todo aquello que podemos criticar, todo aquello que podemos decir, tenemos características muy particulares que nadie nos quita. Y ese ser anfitriones tiene que ver con nuestra psicología. Y eso, que no se te olvide. ¿Qué crees? Y esta es una pregunta que te hago. ¿Qué crees que a pesar de todo lo que podemos cuestionar, de todo lo que podemos señalar, qué crees que nos hace ser anfitriones y ser cálidos? A pesar de todos los motivos que podríamos tener para criticar y para quejarnos, ¿qué piensas tú que nos hace ser tan cálidos cuando se trata de ser anfitriones? Regresamos.

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En estos días estuvo circulando un video que estremecía, bueno, hasta el fondo del alma. Fue el caso de Piedras Negras. El 26 de mayo, durante un festival escolar en Piedras Negras, Coahuila, una niña de 9 años entró en una crisis terrible cuando su padre la recogió y empezó a gritarle a su mamá que no dejara que el padre la llevara porque le hacía tocamientos y que por favor no se la llevara, no dejara que se la llevara. Y el tema es que el padre tenía la custodia de la niña desde abril por un tema legal entre el padre y la madre. El video era muy impresionante porque la niña gritaba con desesperación y había policías afuera viendo la escena sin hacer absolutamente nada, y otras personas también ahí parados que no hacían nada. Y la niña se resistía de todas las maneras posibles, incluso en algún momento se le zafa al papá y el papá la vuelve a detener. Y los gritos de la niña eran verdaderamente conmovedores, lloraba, gritaba. Finalmente, bueno, esto corrió tanto en redes, que es para para lo que sí sirven las redes. De tal manera que la Fiscalía General del Estado abrió una investigación y hoy la menor ya se encuentra con la madre y en una situación estable, y bueno, tendrán que seguir todas las averiguaciones y demás. El tema es que si ustedes hubieran podido ver lo viral que se hizo esto, seguramente saben de qué les estoy hablando muchos de ustedes, y todos los comentarios que surgían ahí, diciendo que esto era indigno, que cómo era posible, que por favor, que en fin, se arrobaba a todas las personas posibles, ¿no? A todas las instituciones posibles, a todos los sectores del gobierno posibles para que intervinieran. Y ahí se sentía perfectamente bien la indignación. Y el tema entonces es, esto le pasa a 6 de cada 10 niñas y niños que viven este tipo de situaciones. No solo hablamos de golpes, incluye abuso sexual, psicológico, negligencia. México ocupa el primer lugar en abuso sexual infantil entre los países de la Organización para la Cooperación y el Desarrollo Económico, con 5.4 millones de casos al año. Pero cuando lo vemos en un video, bueno, el nivel de escándalo que genera es verdaderamente increíble, porque entonces podemos ver la situación ahí, ¿no? Podemos constatarla y podemos ver a la niña que se atrevió a poder denunciarlo, a gritarlo, en medio de una serie de personas que no se movían. E incluso mientras la escena está ahí, hay un hombre que se para a saludar a otro, ¿no? Como si aquí no estuviera pasando nada. Y aquí viene el recordatorio. Si tu hija, si tu hijo te dice algo, créele. Que tú no lo puedas creer no quiere decir que no es verdad. Y que lo tenemos que aceptar como un hecho. Porque sucede y lo tenemos que denunciar. Regresamos.

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31: Fíjense que estaba pensando el otro día que observaba un poco a papás hombres, papás mujeres, papás en general, ambos sexos. ¿Cómo educamos a los niños varones? Y a muchos de los varones se les educa

En lugar de educarlos a ser hombres, se les enseña a no ser mujeres. ¿A qué me refiero? Fíjense que cayó un libro en mis manos de la socióloga Rawin Connell, espero pronunciarlo bien, que es autora de un libro de masculinidades escrito en 1995. Ella explica que la masculinidad dominante no se construye sobre un modelo positivo, se construye sobre la negación de lo femenino. No les dicen, sé esto. Se les dice, no seas aquello. Y que empieza desde muy temprano. Antes de que un niño pueda entender qué significa ser hombre, ya está aprendiendo ¿qué no puede ser? No llores. Pareces mujer, pareces vieja. Aun cuando el llanto es la respuesta emocional más básica del ser humano. En las niñas se tolera el llanto, mientras que en los niños se corrige. Y entonces el mensaje que se les dan no es regula tus emociones, es las emociones son cosa de mujeres. Por otro lado, les decimos eso no es para ti. Las muñecas, las cocinas, los juegos de cuidado, todo lo que implica nutrir, atender, sostener a otros, se les aparta de los niños desde pequeños. No porque no les interese, sino porque se les enseña que ellos no deberían. Los hombres no hacen eso. Cocinar, cuidar a un enfermo, limpiar, criar. Las tareas de cuidado siguen siendo cosas de mujeres y los niños lo aprenden observando quién las hace y quién no. Reflexiónalo. Volvemos.

En esta manera de educar a los hombres, no seas cobarde. Sentir miedo es humano, pero en los niños, admitirlo tiene un costo social. Aguanta. No te hagas. El dolor físico y emocional se convierte en algo que hay que esconder. Pareces niña. No seas maricón. Lloras como una nena. Es un insulto que lo acaba resumiendo todo. Los insultos con los que se regula la masculinidad son casi siempre comparaciones con lo femenino. Así es que esta educación hacia los hombres es en función de no ser niña. Como si lo peor que le pudiera pasar a un niño fuera parecerse a una niña. ¿Y qué pasa entonces? Pues lo femenino se vuelve algo inferior. Cuando le enseñas a un niño que lo femenino es lo que debe evitar, rechazar, superar, no solo le estás dando una instrucción sobre lo mismo o sobre él mismo, le estás enseñando que lo femenino vale menos. Y las mujeres, pues somos las que encarnamos eso. Y desde ese lugar, la masculinidad es inestable por definición. Como se construye sobre una negación, pues nunca acaba de estar terminada. Siempre hay que probarla, hay que reafirmarla. Y una de las formas de hacerlo es a través del dominio sobre lo femenino y sobre las mujeres. Así es que, por eso hay muchos hombres enojados. Porque la emoción reprimida se convierte en enojo. A los niños se les permite una sola emoción, la rabia. Tristeza, miedo, vulnerabilidad, todo lo que no pueden procesar encuentra una salida en el enojo. Y ese enojo tiene un destinatario frecuente, las mujeres, que representan justo lo que aprendieron a despreciar. No es fácil. No está padre. Y bueno, de esto seguiremos hablando en otros momentos porque es complejo el proceso. Es complejo, viene desde muy pequeños. Y cuando les dicen lo que sí es ser niño, es ser fuerte y tienes que proteger a tu hermana. Pero esa feminidad solamente se da en tu hermana y en tu madre. Y esa madre a la que muchas veces el padre está agrediendo. Así es que se vuelve hasta contradictorio. Es un tema interesante. Regresamos.

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0: Nos escuchamos mañana en punto de la 1 de la tarde aquí con más de Chayo Contigo. Soy Chayo Busquets. Que pasen una linda tarde y coman rico. Hasta mañana.
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7: Amigos de Joya, aquí la información. La Secretaría de Marina activó el Plan Local de Contingencias tras detectarse un derrame de hidrocarburo en el muelle de Manzanillo, Colima. Como parte de las acciones, fueron desplegados más de 900 metros de barreras absorbentes y diversas embarcaciones para evitar la propagación del combustible. La Procuraduría Federal de Protección al Ambiente clausuró de manera temporal un banco de extracción de material pétreo ubicado en el cauce del río Colotepec en Oaxaca, al detectar actividades sin la autorización de impacto ambiental correspondiente. La Orquesta Sinfónica de Minería presentó su temporada de verano 2026, que se realizará del 4 de julio al 30 de agosto, con 9 programas dedicados a obras de compositores nacionales e internacionales. Los conciertos contarán con la participación de destacados solistas y se llevarán a cabo en el Palacio de Bellas Artes y el Conjunto Cultural Olin Yolistli. En el mundo, el Banco Central de Cuba informó que las tarjetas Visa y Mastercard emitidas fuera de la isla dejaron de operar en el país debido al endurecimiento de las sanciones de Estados Unidos. La medida afecta las transacciones de visitantes y usuarios internacionales, por lo que las autoridades cubanas analizan alternativas para mantener los servicios de pago electrónico. Hasta aquí la información. Regresamos con más.
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14: Amigos de Joya, muy buenas tardes. Seguimos muy contentos entre la primaria el licenciado Miguel Alemán y el mercado Alfredo del Mazo en la colonia Ejército del Trabajo 1. Estamos en la avenida Lázaro Cárdenas, esquina con calle Maestros, en el municipio de Catepec, Estado de México. Vamos a estar colocando la calcomanía Joya y regalando el distintivo Joya 93.7 para que seas parte de la familia Joya. Ven a avenida Lázaro Cárdenas, esquina con calle Maestros, colonia Ejército de Trabajo 1, en el municipio de Catepec, Estado de México. Estamos entre la primaria licenciado Miguel Alemán y el mercado Alfredo del Mazo. Somos la Ruta Joya, Saúl y Cristian, y tú estás escuchando Joya 93.7, la radio inteligente.
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9: ¿Cómo están? Buenas tardes. Qué gusto acompañarles en esta tarde, mitad de semana. Y gracias por estar en Joya, la radio inteligente. Me encanta poder compartir contigo las tardes con canciones, con información vial. Que bueno, como sabemos, bastante información de ese tema vial hay, porque, pues sí, está complicada la circulación. Está cerrada la circulación de Manuel Carpio a la altura de Calle Plan Ayala, esto en la alcaldía Miguel Hidalgo, por manifestantes. Aquí la alternativa vial es Calzada México-Tacuba. Hay servicios de emergencia que están laborando en Eje 1 Norte y Doctor Mariano Azuela por un accidente vial. También hay servicios de emergencia que están trabajando en la carretera México-Toluca al norte a la altura de Isaac Costero Tudanca en la alcaldía Álvaro Obregón por un incidente vial también.

Tarde, hay alerta amarilla por intensificación de vientos con rachas fuertes para la noche y tarde de este miércoles en todas las alcaldías de la Ciudad de México. Y gracias por estar en Joya, la radio inteligente. Tenemos buena música, está Lalo en los controles, Luisito Aguilar en producción. Soy Fer Quintana, comenzamos.

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0: Esto fue Morena Mía con Miguel Bosé y estás en Joya, la radio inteligente. Vamos a hacer contacto con nuestra ruta Joya. Hoy están en el municipio de Ecatepec. Cris, exactamente dónde estás. Bienvenido.
1: Hola Fer, ¿cómo estás? Muy buenas tardes, te saludamos con mucho gusto y ya estamos ubicados en calle Leona Vicario, esquina con Miguel Alemán Valdés. Estamos a un costado del Hospital General Doctor José María Rodríguez en la colonia Valle de Anáhuac. Estamos muy contentos porque vamos a regalar el paraguas Joya 93.7 que te va a ser muy práctico en esta temporada de lluvias. Solamente ven con tu calcomanía Joya 93.7 bien pegadita en tu auto o tu distintivo Joya y te lo llevas automáticamente. La ruta está en calle Leona Vicario, esquina con calle Miguel Alemán Valdés, colonia Valle de Anáhuac. Nos encontramos, amigos, a un costado del Hospital General Doctor José María Rodríguez, municipio de Ecatepec, Estado de México. Fer, muchísimas gracias. Nosotros aquí los esperamos con los brazos abiertos.
0: Perfecto, nuestra ruta Joya está en calle Leona Vicario, esquina con Miguel Alemán Valdés, colonia Valle de Anáhuac, en el municipio de Ecatepec, a un costado del Hospital General Doctor José María Rodríguez. Ahí se encuentra esta tarde nuestra ruta Joya. Me voy a una pausa, te sigo acompañando. Disfrutas de Joya 93.7.
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25: Las 3 de la tarde con 28 minutos.

Pero en serio, somos mucho más que 11. ¡Vamos, muchachos!

Escuchamos a Marc Anthony con Vivir mi vida, Grupo Frontera, con Un solo corazón. Y bueno, hablando de vivir nuestra vida y hablando del corazón, sabemos que hacer ejercicio es una de las mejores cosas para poder tener músculo, ser saludables, y ahorita una de las actividades físicas más populares del mundo son los pilates. Hacer pilates está de moda hoy, pero ¿saben qué? Tiene una historia muy, muy interesante, porque el ejercicio pilates empezó durante la Primera Guerra Mundial. O sea, de ahí viene su origen y te la voy a platicar. Los pilates son este método de acondicionamiento físico que también tiene aplicaciones terapéuticas y de rehabilitación. Entre muchas otras disciplinas corporales, el objetivo es mejorar la flexibilidad, la fuerza, la postura y la conciencia corporal. En sus inicios, este sistema era conocido como contrología. Tenía un nombre medio feo, la verdad. Y con el paso del tiempo, esta historia se relaciona con un hombre llamado Joseph Hubertus Pilates, que fue uno de los prisioneros durante la Primera Guerra Mundial. De hecho, él estuvo ahí como prisionero y mientras estaba ahí, vio que muchos de sus compañeros comenzaron a deteriorarse tanto física como mentalmente, esto debido al encierro. De hecho, incluso existe el concepto conocido como enfermedad del alambre de púas, que es justamente estos efectos psicológicos que sufrían las personas sometidas a largos periodos de cautiverio o confinamiento. Y para combatir ese deterioro, se promovieron distintas actividades, tanto físicas y artísticas. Y Joseph Pilates empezó a enfocarse y a ver a los gatos, cómo es que se estiraban, sus movimientos, y a partir de ahí él se inspiró para empezar a hacer un ejercicio que serían los pilates. Empezó a hacer estas sesiones de ejercicio con otros prisioneros buscando mejorar su estado físico como su estado mental. Desarrolló ejercicios enfocados en la fuerza, la movilidad y la resistencia. Y también van a decir, bueno, pero es que ¿cómo viene ahí la cama de los pilates? Pues es que utilizó estas camas hospitalarias y los resortes de las camas para hacer estos ejercicios y estos movimientos y crear estos mecanismos que ofrecen esta resistencia al movimiento. Con el tiempo, pues estas ideas han evolucionado y se han convertido en algunas de estas máquinas asociadas al método Pilates moderno. Cuando ya terminó la guerra, regresó a Alemania, donde colaboró incluso con algunas instituciones, y bueno, pues lo demás ya es historia. Pero me pareció muy interesante porque ahorita está de moda ir a hacer pilates y los pilates, pero que sepan que empezaron con un prisionero durante la Primera Guerra Mundial, que al ver el deterioro físico y mental de sus compañeros en prisión, decidió hacer este método con camas de hospital que ahí tenían, con estos alambres que ahí había, y obviamente pensó también en los gatos para algunos movimientos de flexibilidad. Sorprendente, ¿cierto? 3:42, hay más música.

0: Hay un aviso especial por temporal de lluvias en la Ciudad de México a partir de hoy y hasta el viernes 12 de junio. Se prevé un periodo de lluvias fuertes a muy fuertes, las cuales podrían estar acompañadas de actividad eléctrica, caída de granizo y rachas de viento fuertes también. Lanzaron este comunicado especial por este temporal de lluvias en la Ciudad de México a partir de hoy y hasta el viernes 12 de junio. De hecho, ya se observan algunas lluvias en Milpa Alta y Tlalpan y hay alerta amarilla por vientos en toda la capital. Entonces, tómenlo en cuenta. Comienza este temporal de lluvias el día de hoy y hasta el viernes 12 de junio. ¿Escuchas la radio inteligente? Quédate con nosotros.
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5: Pero excelente tarde, aquí la información. La Secretaría de Gestión Integral de Riesgos y Protección Civil activó doble alerta por lluvias para la tarde y noche de este miércoles en la Ciudad de México. Alerta naranja aplica para Álvaro Obregón, Azcapotzalco, Benito Juárez y Coyoacán. Y alerta amarilla fue emitida para Iztacalco, Iztapalapa y Milpa Alta. Ante el pronóstico de lluvias fuertes y posible caída de granizo, las autoridades recomiendan evitar zonas inundadas. La jefa de gobierno de la Ciudad de México, Clara Brugada, inauguró la remodelación integral del embarcadero de Cuemanco en Xochimilco como parte de los preparativos para la Copa Mundialista. La obra incluyó la construcción de una torre hidrobotánica para captar y reutilizar agua de lluvia. En el marco de la celebración de los 75 años de la Facultad de Ciencias Políticas y Sociales, el rector de la UNAM, Leonardo Lomelí, señaló que esta casa de estudios está destinada a ser un foro donde las distintas visiones puedan encontrarse, contrastarse y reconocerse sin renunciar a la pluralidad. En el mundo, la Asamblea General de la ONU eligió a Portugal y Austria como nuevos miembros no permanentes del Consejo de Seguridad para el periodo 2027-2028. Hasta aquí la información. Regresamos con Fer Quintana.
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0: Las 3 de la tarde con 56 minutos.

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También tuvimos a Lila Downs con Cambias mi mundo y Cómo quieren que la olvide, esta versión mariachi de Emmanuel. Bueno, hay que prestar atención, sobre todo si tienes mascotas, por el gusano barrenador. Ya se han confirmado varios casos. Entonces, ante esto, sí hay que tomar mucha precaución con nuestros animalitos. Hay que estarlos cuidando porque sabemos que la Ciudad de México ya ha confirmado al menos el primer caso de gusano barrenador en un perro detectado en la alcaldía Tlalpan, por lo que las autoridades capitalinas pidieron a la población mantenerse alertas, especialmente en zonas rurales. Este gusano es una infestación causada por larvas de mosca que depositan sus huevos en heridas abiertas de animales y cuando las larvas nacen, comienzan a alimentarse de este tejido vivo. El contagio ocurre principalmente en zonas donde hay convivencia con animales de campo como vacas, como becerros, caballos o cerdos. Obviamente va a decir, no, pues si mi perro está en mi casa todo el tiempo, ok, está bien, pero aún así hay que seguir alertas y atentos. Según las autoridades, el caso se detectó en Tlalpan, una de las alcaldías con más áreas rurales y presencia de actividades agropecuarias. También señalaron que donde se tiene que tener mayor vigilancia es en Tlalpan, en Milpa Alta, en Xochimilco y en Cuajimalpa. Las autoridades pidieron poner atención si las mascotas presentan heridas abiertas que no cicatrizan, presencia de gusanos en la piel, mal olor en las lesiones, también inflamación en las zonas afectadas y obviamente pues llevarlo al veterinario. ¿Cómo prevenir el gusano barrenador? La Agencia de Atención Animal recordó reforzar estas medidas preventivas, principalmente esto pues le toca a todos los perritos, mantener completo el cuadro de vacunación, desparasitar periódicamente tanto a perros como a gatos, estar revisando si tu perrito tiene alguna herida abierta, chécasela, llevar al veterinario a cualquier animalito que esté lesionado y evitar contacto con animales infectados. Entonces, bueno, pues tanto la desparasitación periódica como mantener el cuadro de vacunación y tus revisiones periódicas con el veterinario para que estés tranquilo, porque ya emitieron pues que este gusano barrenador, ya hay un caso en la Ciudad de México. Tómenlo en cuenta y obviamente pues las alcaldías pues trabajarán con áreas de bienestar animal para promover la vacunación y la desparasitación y atención médica veterinaria, pero te quería compartir esta información también para que la tuvieras muy presente. Seguimos con más, te acompañamos aquí en Las Tardes en Joya y ahora viene esta canción de Ricardo Arjona, Te Conozco.

0: Bueno, esto fue Uno Entre Mil con Mijares y vamos a hacer contacto de nueva cuenta con nuestra Ruta Joya. Ya están listos para seguir recibiéndote en el municipio de Ecatepec. Bienvenido, Cris, adelante.
1: ¿Qué tal, Fer? Seguimos a un lado del Hospital General Dr. José María Rodríguez en calle Leona Vicario, esquina con Miguel Alemán Valdés, colonia Valle de Anáhuac, en el Estado de México. Si nos ves, acércate y salúdanos porque te vamos a colocar la calcomanía Joya 93.7 bien pegadita en tu auto, que te va a ayudar a participar en futuras promociones, dinámicas y muchas sorpresas. 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Muchísimas gracias, Fer. Nosotros regresamos contigo.
0: Muchas gracias, Cris. Que tengas una muy linda tarde. Y bueno, pues ya lo saben, nuestra Ruta Joya de todas las tardes siempre está lista para recibirte y obviamente pues ponerte esta calcomanía distintiva de Joya 93.7 para que nos lleves contigo a todas partes. Regreso con más música. Quédate con nosotros.
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16: Las 4 de la tarde con 25 minutos, la radio inteligente.

Esto fue Experiencia Religiosa con Enrique Iglesias. También tuvimos en este bloque a Cristian Castro por Amarte Así. Y es que justamente les voy a hablar de Cristian Castro. Que ya ven que hace, ¿qué será? Como un mes, mes y medio que estábamos aquí platicando con Paco, que nos dijo de su nueva novia, que era una regiomontana, que era productora y demás, y que después salió él a decir de no, no es mi novia, solo somos amigos, la quiero y la admiro, y fue como wow, wow, wow, wow. Pues ahora tiene nueva novia Cristian Castro. Les voy a contar. Resulta que eres una fan. Es una fan, le cumplió el sueño. Es una increíble historia. Y es que Cristian Castro le volvieron a hacer ojitos y sorprende al presentar a una fan que lo flechó. Y es que el intérprete de éxitos como Azul, como No Podrás y Por Amarte Así, pues presentó públicamente a una chica llamada Vanessa Ríos. Es una mujer que hasta hace unas semanas simplemente era una fan de Cristian Castro y de su carrera y demás. Y hoy ya se convirtió en la nueva pareja de Cristian Castro. Y la revelación ocurrió en un concierto que ofreció en León, Guanajuato, donde además de cautivar al público con sus canciones, protagonizó uno de los momentos que más se ha comentado. Porque frente a mil, así en pleno concierto, Cristian Castro invitó a Vanessa a subir al escenario, compartiendo con ella una interpretación que dejó en claro que existe algo más que una amistad. La escena no tardó en llegar a las redes sociales. Obviamente, pues todos los que estaban ahí captaron el momento, muy al estilo de cuando Cristian Nodal invita a Ángel Aguilar a cantar, así, pero la subió al escenario, la tomó de la mano, la veía, y así fue que lo hizo. Esto, pues, hizo Cristian Castro, que, pues, ya se dijo que es su nueva novia, se dieron el beso y demás, y bueno, pues, el romance llega particularmente, como les compartía hace unos segunditos, que pues no se sabía si sí andaba con Victoria Cune o no. Finalmente dijo que no, y entonces ahora sale al escenario y nos presenta a todos, ante el mundo, a su nueva novia, que se llama Vanessa Ríos. La invitó al escenario y bueno, pues veamos qué dice, porque ya ven que luego los captan en el aeropuerto y les preguntan, a lo mejor, y también va a decir que ay, que solo fue una amiga, o no, a lo mejor ella ahora sí dice, no, sí es mi nueva novia. Pero bueno, ya conocemos cómo es Cristian Castro, este gallito feliz que justamente le hace honor al nombre, vive la vida él muy, muy feliz. Y está muy bien, la verdad es que canta espectacular, tiene un talentazo, y los escuchamos aquí en Joya, la radio inteligente, es un artista 100% joya, y bueno, pues les quería contar este chismecito. Disfrutas de la radio inteligente. Nos vamos con más. Viene ahora esta canción de María José. Sí. La canción es El Era.

0: Bueno, Alejandra Guzmán con Mírala, Míralo. Hermosa Ingrata con Juanes, y te cuento que debido a la presencia de lluvia en distintos puntos de la ciudad, ya se implementa una marcha de seguridad en las líneas 3, 4, 5 y 9 y B. Esta medida, como saben, reduce la velocidad de los trenes para garantizar un trayecto seguro. Circuito interior tiene circulación constante a la altura de Congreso de la Unión y también ya hay lluvia en la zona. Decirte que continúa cerrada la circulación, esto por obras de reencarpetamiento en Eje 1 Norte con dirección al Poniente de Avenida Ferrocarril Industrial. Aquí la alternativa vial es Avenida Ingeniero Eduardo Molina y Calzada Ignacio Zaragoza. También continúa cerrada la circulación por obras en Chimalpopoca entre 5 de febrero y Calzada San Antonio Abad. Lluvia ya en la zona norte y zona oriente de la Ciudad de México, mucha precaución. También decirles que hay carga que no deja de avanzar, que presenta Morelos de Valderas hacia Avenida Paseo de la Reforma, y hay un choque en circuito interior al oriente a la altura de Calzada Vallejo. Manejen con mucha precaución. Recordarles que seguirán las lluvias esta tarde-noche. Tenemos un aviso especial por este temporal de lluvias a partir de hoy y hasta el 12 de junio. Disfrutas de la radio inteligente. Quédate con nosotros.
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20: Las 4 de la tarde con 59 minutos.
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0: Si alguna vez tú te has sentido más relajada o relajado después de pasear por un parque o quizá por un bosque o en algún lugar donde estés en mucho contacto con la naturaleza, pues no es tu imaginación sentirte así de relajado, es simplemente biología, porque estar al aire libre puede provocar cambios perceptibles en nuestro cuerpo, como la reducción de las hormonas del estrés, la disminución de la presión arterial e incluso una mejora en la salud intestinal. Y es que no hace falta irte al Himalaya o a la India, se trata solamente de un efecto que se alcanza tras estar 20 minutos en contacto con la naturaleza. Un paseo al parque, caminar un ratito en alguna zona boscosa que tenga cerca, obviamente vivimos en México en horarios seguros, nunca solos, por favor, siempre acompañados, siempre muy alertas también. Y hay beneficios del contacto con la naturaleza para nuestra salud. Y uno de ellos es la relajación. Cuando ves estos árboles verdes bonitos, cuando hueles a pino, a tierra mojada, escuchas cómo se mueven las hojas con el viento o el canto de los pájaros, nuestro sistema nervioso reacciona de inmediato. Y esto puede ocurrir incluso durante una cita al parque local que tienes ahí cerca, solamente te quedas ahí tranquilita, tranquilito. La evidencia sobre los beneficios de pasar tiempo al aire libre es tan sólida que ya se han puesto en marcha programas sociales que conectan a las personas con la naturaleza para mejorar su salud física y mental con efectos positivos. También ayuda a las hormonas, el sistema hormonal se ve muy beneficiado en cuanto está el proceso de relajación. Las hormonas te ayudan muchísimo, también se relajan, fortaleces el sistema inmunológico y también pues puedes ayudar a relajar la mente. Y es que hay que llevar la naturaleza con nosotros. Claro que pues no todos podemos ir diario al bosque, caminar ahí 3 horas, pero la buena noticia es que no es necesario tener el bosque cerca. Visualmente se ha demostrado que flores como las rosas blancas o las amarillas reducen el efecto calmante en la actividad cerebral. En cuanto a aromas, un difusor con aceites esenciales con olor a pino puede ayudarte a sentirte más tranquilo, también con olor a lavanda. Y pues además, si puedes tener en tu celular algunas fotos de la naturaleza o de pronto ver videos de naturaleza en casa antes de dormir, también ayuda. Esto lo afirman los científicos, que estar en contacto con la naturaleza al menos 20 minutos puede ayudar a mejorarnos la salud. 5:14, seguimos contigo.
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0: Escuchamos esta canción de Morat y Silvestre Dangond, Lo poco que yo quiero, y también Hash, Lo aprendí de ti. 5:20, escuchas Joya, la radio inteligente.
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0: 5 de la tarde con 28 minutos. Se ve

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0: Canta Corazón de Alejandro Fernández en una versión en vivo y nos dieron las 10 con Joaquín Sabina y Carlos Saúl con Es Muy Cobarde. La Ciudad de México mantiene vigente el calendario de verificación vehicular correspondiente al primer semestre de 2026 y durante mayo y junio el trámite obligatorio corresponde a los autos engomado azul y terminación de placas 9 y 0. Esto es tanto para la Ciudad de México como para el Estado de México. Sigue siendo el mismo engomado azul, terminación de placa 9 y 0. La Secretaría del Medio Ambiente informó que estos vehículos tendrán como fecha límite el próximo 30 de junio para acudir a cualquiera de los verificentros autorizados y obtener la constancia correspondiente. De no hacer esta verificación, deberás pagar una sanción económica calculada con base a la unidad de medida y actualización, que es la famosa UMA, y según los lineamientos aplicados por la SEDEMA y la Secretaría de Administración en Finanzas, la multa por incumplir con verificación vehicular tiene la cantidad equivalente de 20 UMAs. En casos de que persista este incumplimiento, de que digas, no voy a verificar, ¿por qué? Porque no. Bueno, pues la cifra se incrementa hasta llegar a los 9,384 pesos. Entonces, es mejor verificar. El costo de esta verificación 2026 en Ciudad de México es de 765 pesos y aplica para todos los hologramas disponibles, incluidos 0, 1, 2 y 00. Puedes hacer tu cita previa en el portal autorizado de los verificentros. Deberás presentar tu identificación oficial vigente, tarjeta de circulación actualizada, comprobante de la última verificación y un documento que confirme que no existen adeudos de tenencia o infracciones pendientes. Así es que ya lo sabes, si tú eres engomado terminación 9 y 0, engomado azul, tienes que verificar y tenerlo listo antes del 30 de junio. 5:43, hay más música.
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0: Con esta canción de Yuridia, amigos, no, por favor, es como nos vamos a una pausa. Y yo, amigos míos, les invito a que sigan con nosotros en esta tarde de lluvia ya en algunas zonas de la Ciudad de México. Manejen con mucha precaución, siempre el cinturón de seguridad bien puesto, respetando la distancia entre coche y coche, la luz de los semáforos, por supuesto, revisando los frenos, limpia parabrisas y acompañándose siempre de Joya la Radio Inteligente. Les invito a que se queden porque ya regresamos con más.
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15: Son ya las 6:00. 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